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0: No sé si estoy yo sordo o qué. Bueno, acá estamos, dale, ya estamos armando la edición del jueves. Lo que se viene mañana viernes. Impresionante, mañana viernes, ¿no? Ya mañana ya estaremos despidiendo el fin de semana. Hoy es la previa de el jueves de buena vida, como dicen muchos. Bueno, ya equipo conformado para empezar a compartir lo mejor de la música hasta las 11 de la noche. Antes de arrancar, quiero saludar a la gente que se prende vía radial, vía internet, y a la gente que también se prende vía TikTok. No, ahí estamos, gracias. En la voz y conducción, ¿quién te va a estar llevando las palabras? Simplemente yo, el Conejo Mix. Y en la segunda voz está el señor Toto. Hola, Toto, ¿cómo estamos?
1: Hola, Conejo. Hola, bienvenidos a todos. Hola a todos. Acá estamos junto al Conejo Mix, tratando de complacerte en toda la oferta musical que tenemos. Así que vamos con los números de las vías de comunicación, Conejo.
0: Dale.
1: Se pueden comunicar con nosotros al 3-888-41-57-16. 3-888-41-57-16. Esto es una nueva edición de La Máquina Musical. Comunicate con nosotros, hacé tu pedido. También estamos saliendo por TikTok como El Conejo Mix.
0: Ahí estamos.
1: Ya sabes, ¿cuántos conectados tenemos ya? Ya veo que están ahí saltando los mensajes, Conejo.
0: Recién están conectándose, pero están saltando los mensajes.
1: Ya está escribiendo la gente, está conectada a través de TikTok. Nos pueden encontrar como El Conejo Mix. También por la web. También por la web, Radio FM La Red. Googlean ahí y ahí está el link. Y se deriva justo acá, a La Máquina Musical.
0: En la música va a estar la Coneja DJ. Mañana va a estar haciendo furor, ¿no?
1: Mirá, vamos a tener buena música entonces.
0: Mañana
1: va a
0: tener. En la dirección de la radio, el señor Guillermo Moyano, gracias por hacerme el aguante un día más. Para todos los que se están uniendo, ahí estamos, gracias. Para León, para Cristian, para Benja. Alvarito de Bolivia. Para la gente del TikTok.
1: ¿Cuántos tenemos?
0: Están viendo alrededor de 20.
1: Recién
0: se están uniendo.
1: Recién se están uniendo. ¿Sí?

0: Hola Miguel, ¿qué red? ¿En qué red está? Dice.
1: Es una nena de papá, pero a pesar.
0: ¿Quién es? A ver, Seba Edu. ¿Quién es Seba Edu?
2: Seba Edu, estamos en Radio FM, la red 102.1. Nos puede buscar también en la web. Ahí está el link de la radio. Y si no, sintoniza la 102.1 FM Radio La Red. Estamos haciendo la máquina musical junto al Conejo Mix.
0: Hola, capo, soy Ricky, dice. Pobre River, dice. Ayer vi el partido, soy de River. Y da pena, ches.
2: Sí, sí, la verdad que ya vamos a estar comentando qué es lo que sucedió, ¿no? Y todo lo que, lo más destacado en redes, ¿no? Lo más destacado en redes, ya hacemos un anticipo, fue la figura del partido. Y una figura media, medio que le fue mal, ¿no? El arquerito.
0: Ah,
2: el arquerito Beltrán. Atajó 3 penales, pero bueno, no pudieron pasar, quedaron claro. Eliminados. Así que ya vamos a estar comentando qué es lo que se dice en redes.
1: Yo no encuentro ya qué hacer.
0: Pero fueron eliminados por los penales nomás. Porque salieron empate.
2: Claro, claro, claro. Bueno, pero en la definición por penales, claro. Ahí el arquerito Beltrán, que es joven arquero. Atajó 3 penales, hizo lo que pudo el arquero, pero bueno, al definir, no le puso tiza al taco.
0: Sácate esa remera, dice, es un papelón en partido, dice. Un verdadero hincha River tiene gana o pierda, lo mismo tiene la remera.
2: Así es, ¿no?
0: Igual se festeja con un buen vino tinto, dice. Estamos para la gente que está aprendida al TikTok. Bienvenidos y buenas noches. Ya arrancamos la edición del jueves de Buena Vida. Ahí está, ¿no? Jueves de Buena Vida, está bueno, ¿no?
2: Está bueno, sí, sí, sí. Ah, ya no. Como.
0: Claro, jueves ¿cómo? De Buena Vida. Jueves de Buena Vida. Esta noche, ¿dónde se ve el eclipse? Ahí afuera de tu casa. Salí afuera de tu casa y lo va a ver. Ahí está el eclipse. Te aclaro que ya está el eclipse en marcha, ¿no?
2: Ya está, ya no.
0: Ya está, ya. Se ríe, Seba. No, salí afuera de tu casa, salí al fondo, si tiene fondo, y ahí vas a poder apreciar el eclipse. ¿En serio? El eclipse de la luna de sangre. Así es, ¿no? Así hay comentario, ¿no?
2: Así es, sí.
0: Que sale el hombre lobo. Se la metió cualquier cosa, el otro. Bueno, coméntame, ¿a qué línea se pueden comunicar?
2: Se pueden comunicar con la máquina musical al 3-888-4157-16. 3-888-4157-16. Nos pueden pedir cualquier tema, ¿eh? Es la máquina musical, es justamente eso.
0: Claro.
2: Toda una variedad de temas. Ahí está el conejo. Está con las bandejas de vinilo ahí. Musicalizando. Pedí cualquier tema, ¿eh? Tenemos heavy metal, okay. Cumbia,
0: sí,
2: chicha, gapulero. ¿Qué está sonando ahí, conejo?
0: Muy buen programa, amigo. Felicidades, dice.
2: Qué bueno, gracias, gracias. ¿Quién es?
0: La gente. Seba Edu.
2: Seba Edu, gracias, gracias por estar conectado. Está conectado al TikTok. Por TikTok se pueden contactar con nosotros al Conejo Mix.
0: Ahí está.
2: El Conejo Mix por TikTok.
0: El Conejo Mix.
2: Bueno, también pueden pedir rock nacional, claro. Chamamé.
0: Lento, romántico, melódico.
2: Exactamente, exactamente. Vaya un saludito para el Tiburón Maki, que está en la sintonía. Ya, oyente fiel, ¿eh? Un día lo vamos a invitar al Tiburón ahí, que se acerque con algo fresquito.
0: Ahí está.
2: Así que vaya saludito para mi amigo, el Tiburón Gastón, claro. Maki.
0: El Tiburón Maki. Hace una banda que no lo veo, ¿no?
2: Sí, sí, está medio perdido, ¿no? Está medio
0: no,
2: perdido.
0: No, digo, hace una banda que no lo veo personalmente, digo.
2: Ajá. Ah,
0: lo he visto por TikTok, por Facebook, pero...
2: Claro.
0: Pero no lo vi personalmente. Hace mucho que no lo vemos. Retro para el sábado. Eso te hace acordar cuando vos bailas en la disco, ¿viste? Así tipo pelo afro.
2: Eso, ¿no?
0: En el año 80.
2: Pantaloncito, campana, ¿eh?
0: Claro.
2: Tipo Sandro.
0: Tipo Sandra, y en ese tiempo bailaban todo el mismo estilo, ¿no? Bueno, ahí está. Para la gente, dice, poné algo de Radio Lake Crip. Dale, Darío, ya te complacemos enseguida.

0: 9:45 de la 9 en todo el territorio nacional, arrancando el jueves por la noche.
1: Arrancamos ya, la semana está perdida, Conejo.
0: Ya,
1: ya estamos respirando el viernes ya, así que espero que se encuentren todo bien. Se pueden comunicar con nosotros, pedir tu tema musical, comentarnos desde dónde nos están escuchando, qué están haciendo. Ahí mi amigo Gastón Macchi dice que está lavando ropa, así que bueno, espero que termine, saque pronto la tarea. Está escuchando la radio a todo volumen, así que vaya el saludo para él. Se pueden comunicar con nosotros al 3-888-4157-16, 3-888-4157-16, comunicarse vía TikTok,
0: claro,
1: a El Conejo Mix. Estamos saliendo por TikTok. ¿Cuántos conectados tenemos, Conejo?
0: 99.
1: ¿90?
0: 99.
1: Vamos por ahí, que la gente comente, ¿qué tema quiere escuchar?
0: Claro, ¿qué tema quieren escuchar en la noche? A ver, ahí estamos. Qué calor que hace, amigo, dice, está para una fresquita, ¿no? Para ir comenzando el fitness.
1: Yo.
0: Para Seba.
1: Vamos a poner algo que dé sed, entonces, enseguida, Conejo.
0: Me pidieron algo hace rato de música, ¿no? Ya lo voy a complacer. A Darío, que me pidió algo de música.

0: siguiendo el estilo de los ritmos de estos, ¿viste? Estos videos que pasan con estilo del año 70, precisamente. ¿Sí? Del año 1979.
1: Ajá.
0: Su estilo de bailar, ¿viste?
1: Claro.
0: Y creo que del grupo habrá grabado como 100...

0: música, nos quedamos con éxito, dale. Nos quedamos con sonido para Darío, que nos pedía algo de Crep, ¿te parece?
1: Dale, dale, también vaya un saludito para mi amiga Somicumpa, como él dice. Compadre, dice, compadre, es un ex compañero que tengo, Daniel Laguna, que está escuchando en San Salvador.
0: Ahí está.
1: Quiere algo retro, dice, así que...
0: Dale, ahora ya.
1: Lo que pasa es que él es viejito ya.
0: Ah, dale, dale, dale. No, no, con placer.
1: Vaya, saludo para Daniel.
0: Dale.
1: Ahí va.
0: Música de Crep.

0: tema que compartíamos en la noche. Qué buen tema, ¿no?
1: ¿Cómo se llama, Conejo?
0: Crep.
1: Recuerdo la anécdota sobre este tema. ¿Sabías cómo surgió este tema? El tema era un tema lento.
0: Ajá.
1: En la parte de la guitarra iba un solo melódico.
0: Ah, mira, una sola nota, digamos.
1: Un solo, digamos, dulce. Y dice que el guitarrista, cuando escuchó el tema y le pedía que toque un solo melódico, medio como que dice que la música le tiraba a hacer algo más agresivo.
0: Claro.
1: Y que al director no le gustaba, digamos, no tenía el ok. Y después, cuando lo escuchó, surgió así, con una especie de bronca e ira que desespera el tema, ¿no? En sí, y ahí quedó. Dice que la primer toma, esa distorsionada, la guitarra distorsionada.
0: Ah, ¿qué pasa hace rato?
1: Así que la verdad que quedó espectacular, ¿no? Y es uno de los íconos del grupo, ¿no?
0: Claro. Bueno, tantos grupos que pasaron en ese entonces, ¿no? Hay muchos grupos como este, mirá.
1: Bohemian Rhapsody.
0: Son de Queen.
1: Sí, Bohemian Rhapsody.

0: tiene la película, ¿no?
1: Sí, sí, hay dos películas vi yo,
0: claro.
1: Una se hizo hace mucho tiempo, después vi un documental de Queen, que se llama Hecho en el Cielo, que es después que falleció él, ¿no?
0: Claro.
1: Hecho en el Cielo, que es documental, y después otra película que no comparto mucho, yo soy fanático de Queen, no comparto mucho algunas cosas.
0: ¿Cierta, digamos?
1: No está muy verídico, digamos, en base a los documentales que yo vi, ¿no? Hay un par de cositas que le agregaron, que obviamente es para el guión de una película.
0: Claro.
1: Para que cierre y sea todo más, digamos, entretenido y llevadero, ¿no? Porque
0: claro.
1: Más allá de que la vida de Freddie Mercury fue, digamos, sorprendente, ¿no? Y atípica, digamos. Claro. Pero más en ese tiempo, ¿no? Donde quizás...
0: Claro, en esos años,
1: donde recién ahora nos estamos dando cuenta de que hacían música perfecta, porque hasta hoy en día creo que los analistas y hasta las máquinas lo analizaron. El otro día estaba mirando en YouTube la gente que analiza, los influencers que analizan, y no hay nadie más afinado que Freddie Mercury.
0: Claro, en ese tiempo, claro. ¡Qué frío! Dice. ¿Qué frío? ¿No te hace frío con esa camiseta? Me dice. No me hace frío. No va a hacer frío, dice, digo. No, pero si hablamos entre vos y River, estamos iguales, ¿no?
1: Estamos iguales, vamos a ver qué es lo que sucede. Creo que la semana que viene se enfrenta a Boca y San Pablo, así que ahí veremos. Ahí veremos. A ver cómo está, pero lo veo mejor a Boca, ¿eh? Lo veo mejor a Boca. No es por nada, pero al menos remontó. Menos mal que River ahora va a cambiar de aire, ¿no? Va a cambiar de
0: DT.
1: Ya lo anunció, ya se fue el Chacho, así que bueno, creo que quedó Leo Poncio, ¿no? Leo Poncio
0: sí,
1: quedó como interino, así que bueno, es que espero que jueguen, porque la verdad es que tiene un plantel bastante polenta, pero bueno, no sé qué pasa.
0: Claro, no, cosa de...
1: Rachas. ¿Cuántos conectados tenemos, Conejo?
0: 101. 101 conectados hasta ahora. Tenemos 4 minutos restan para las 10 de la noche. Tírame la línea.
1: Se pueden comunicar con nosotros a la máquina musical al 388-415716, 388-415716. Acaba de mandar un mensajito mi amigo Capibara. Capibara es chofer de remis. Es chofer de remis, así que está sintonizando la radio. Dice, pasate algo que dé sed también. Oh, Capibara, mañana hay que trabajar. Él es remisero acá en la remisería cooperativa San Pedro.
0: Así que dice que
1: está junto a Maravilla Martínez y mandan un saludo para Joel. Dice, decirle que se vaya a descansar ya, dice, ¿qué va a hacer con tanta plata? Bueno, vaya, saludo para Joel. Dice que te vaya a descansar, dice Capibara. Parece que está todavía ahí cazando pasajero Joel, así que vaya, saludo también para mi amigo Joel, saludo a todos los muchachos de la cooperativa de remis San Pedro.

0: máquina. Saludo, dice, para Jorge Gabriel Coronel.
1: Saludos para Jorge Gabriel Coronel. Está conectado al TikTok, vía TikTok. Nos pueden encontrar como El Conejo Mix. Está ahí El Conejo, todo fachero. No se van a confundir, ¿eh? No es Leandro Paredes, es El Conejo Mix.
2: Open Gangnam Style.
0: El pasito del jueves. ¿Nunca salió hoy un jueves?
1: Sí, es tradicional. Cuando estuve en Buenos Aires, los jueves. Claro. Ahí es tradicional.
0: Acá en el norte más karaoke.
1: Más karaoke, sí, ¿no?
0: Sí. Para Manu 14, ahí vamos.
1: Saludos, Manu, está conectado vía TikTok.
0: Vía TikTok. Nos podemos comunicar a
1: 3-888-41-5716 vía TikTok El Conejo Mix y vía web Radio La Red.
0: Claro, ahí está.
1: Ahí nos dice todo. Capibara que quiere algo del grupo Carioma, dice.
0: Ahora ya
1: está haciendo la previa y me manda una foto. Está tomando algo fresquito, así que vaya saludo para Capibara y Maravilla Martínez.
0: Hola amigos, saludos para mis compañeros del Quilme Rivarola. Rivarola, sí, Quilme Rivarola. ¿De dónde nos estás escuchando, Manu? ¿O de dónde nos estás viendo?
1: ¿Y qué es el Quilme Rivarola?
0: Ahora veremos qué es el Quilme Rivarola.
1: Claro, que nos comente a ver qué es eso.
0: Coméntanos un poquito, Manu. ¿Qué sería el Quilme Rivarola?

desde casa, amigos. ¿Cómo está? Bueno, desde adentro, de afuera. Digo, ¿no? Por la duda, capaz que están afuera. Están refrescándose, ¿viste? Así que bueno.

Y el próximo lunes ya vamos a estar cantando más o menos así, ¿no? Mira. Se viene septiembre.

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1: Ah, mira.
0: ¿Por dónde andaré yo si estoy en mi casa nomás? Hace una banda que no salva en serio, ¿no?

0: Y Rey, ojo, Rey.
1: Ah, chico, bien.
0: Sí, Rey le dicen ahora.
1: Hubo un año sin hacer crítica constructiva y destructiva, ¿no? Pero parece que a la chica la sacaba no sé dónde, no había ninguna, ¿no?
0: ¿Por qué? ¿Qué pasó?
1: Porque no te pegaba ninguna, viste que para ser reina tenés que tener algo, ¿viste? Por lo menos. Pero claro. Había un tiempo que no pintaba ni para atrás ni para adelante.
0: ¿Pero qué? ¿No se postulaban?
1: No, se postulaban, sí. Lo que pasa es que las chicas no llegaban al nivel ese, ¿viste? En las distintas escuelas de San Pedro Jujuy, ¿no?
0: Sí, bueno, eso ha cambiado mucho, ¿no? El tema de requisitos.
1: Claro.
0: La misma sociedad está más sensible y hoy se tienen en cuenta otros requisitos que antes en su momento no se tenía, ¿no? Antes se tenía solamente la presencia, la parte visual y lo que la sociedad, entre comillas, supone que es bonito o lindo, ¿no?
1: Claro, supuestamente la palabra misma dice rey.
0: Sí. Pero por eso te digo, ha evolucionado el concepto de qué somos lindo y quiénes no. Es un tema, la sociedad está más sensible y hoy en día creo que hay un nuevo reglamento donde se tiene en cuenta varias aptitudes o factores que tienen las personas y eso hace a que lleguen reina. Como por ejemplo, tienen que tener una habilidad artística que antes no se pedía.
1: Claro, pero en ese tiempo no había ni habilidad.
0: Eso,
1: por eso,
0: ¿no?
1: Digo,
0: antes jugábamos a la rayuela, ¿no?
1: Destructiva ni constructiva. Cumbia. Para vos. Unita más dice, y para descansar, para mañana, para trabajar. Dale, Manu.

0: mano por ahí, la otra por ahí. 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
1: 5 de la 10 en todo el territorio nacional. Dale que sobo.
2: Qué alegría, qué alegría.
1: ¿La corra? Sí, cómo no.
2: 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Qué alegría, qué alegría.
1: Hablando de música del ayer, falleció el Negro Rada, ¿no?
3: ¿Ah, sí?
1: Creo que ayer, o ayer, algo así. No estoy viendo mucha tele, mira, estoy así nomás prendido. Poquito nomás.
2: Con semejante.
1: Y en distintos programas de los distintos canales estuvieron haciendo honor al Río Platense, este que es el Negro Rada. Así que sí, bueno, 5 minutos de las 10 de la noche. ¿Lo conoce el Negro Rada?
3: Sí, algo. No compartí mucho su música, en el sentido que no conozco mucho la música, digamos, pero sí que es un músico bastante bueno, ¿no?
1: Sí.
3: ¿Qué hacía él?
1: Este estilo.
3: Ah.

0: vino tinto y tanto perro vino tinto.
1: Pero con vino tinto y
0: tanto perro vino tinto.
1: Todo el mundo con vino tinto, ¿no? Qué barro. Ahí está. Cacho Castaña.
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0: se va aprendiendo el TikTok, gracias.
1: Así es, conejo, se pueden comunicar con nosotros al TikTok. Nos encuentran como El Conejo Mix. El Conejo Mix en TikTok. ¿Cuántos conectados tenemos ahí en línea?
0: 142.
1: 142 y ascendiendo. Así que coméntenos, mándenos un mensajito. ¿Qué tema quieren escuchar? ¿Qué están haciendo? ¿Están lavando ropa? ¿Están estudiando? ¿La previa?
0: ¿Qué están haciendo? ¿Sabes? ¿Pasen algo?
1: Eso, ¿no?
2: No puedo ser amigo de mi rival.
0: El lunes vamos a salir a menos comercio. A ver qué publicidad podemos meter.
1: Eso, sí, estamos buscando patrocinadores, así que también se pueden comunicar con nosotros. Si querés patrocinar acá en La Máquina Musical,
0: claro.
1: Se pueden comunicar acá vía TikTok al Conejo Mix o al 3-888-4157-16. 3-888-4157-16. La Máquina Musical, programa Magazine, donde está permitido todo, Conejo.
0: Claro,
1: saludos, todo. Ahí está en línea mi amigo, compañero Chuta Modric, le dicen a él. Modric. Sí, se parece a Modric, este del Real Madrid. Se parece en apariencia nomás, porque en la cancha.
0: No hace nada.
1: Ahí está en línea nuestro amigo Chuta Modric. Manda saludos, dice, para todos los hinchas de River. Dedicarle la gallina turuleca, dice.
0: Ahí está, ya la vamos a hacer.
1: No sea malo. Está contento, él es bostero.
0: Ah, mira, él es bostero.
1: Dice, especialmente para Carretti y para, dice, el arquero de Estiva, dice, Alberto Arias. Así que bueno, ahí va, ya enseguida vamos a complacer algo.
0: Dale.
1: La gallina turuleca pide.
0: Ahí está. Un gran saludo para Facu Rodríguez, que está prendido. Para la gente de Puerto Pirata, para Berna y para Seba.
1: ¿Desde dónde nos están escuchando? Lo de Puerto Pirata y Facu.
0: De Puerto. Genios.
1: Genio, fachero.
0: Ah, ya no, tenés publicidad Puerto Pirata.
1: ¿Hay karaoke, no, en Puerto Pirata?
0: Jueves creo que hay.
1: Ya vamos a ir a conocer, ¿eh? Ya vamos a conocer a mí de vez en
0: cuando. ¿Ah, no conoce Puerto?
1: Fuimos a tocar una vez, hace años fuimos, me parece. Mirá, te estoy hablando, el 2015 creo que fuimos a tocar una vez con un grupo. Fui a tocar con un grupo que se llamaba La Nueva Gira. La Nueva Gira, y fuimos a tocar, este grupo hacía cumbia villera. Le mando un saludo, a ver si me está escuchando mi amigo Tito Pino. Tito Pino era el vocalista de La Gira. El otro día me lo crucé ahí, quería rearmar de nuevo, con ganas de hacer música. Así que vaya el saludo para Tito Pino y todos los muchachos ahí que estaban en la gira.
0: Ahí está. Para Pila Gareca, dice, de parte te gustó, Martín.
1: Ahí está. Para ahí está. La señora Conecta.
0: Que no le gusta. No le gusta el tema.

0: haciendo la previa del fin de semana. ¿Qué pasó? ¿Lo pillé entretenido?
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2: ¿Cuántos conectados tenemos, Conejo?
0: 142.
2: 142 conectados vía TikTok, el Conejo Mix. Vía WhatsApp, 3-888-4157-16. 3-888-4157-16. Saludo a todos los muchachos del Club Estiva, Veterano Super 45. Ahí está mi amigo, el Chuta Modric, escuchando la radio a todo volumen. Contento, dice. Contento como todo bostero, dice. Bueno, bueno, bueno. Disfrute, Chuta.
0: Este tema está bueno para grabarlo en ritmo norteño, ¿no?
2: En realidad el tema está para grabarlo en todos los géneros, ¿no? Temazo, no, temazo. Viste,
0: norteño, pero no...
2: Norteño tipo la banda de Toto.
0: Claro, un poquito más, agregarle un instrumento más.
2: ¿Miki, usted canta?
0: No, pero se puede...
2: Ah, mira vos.
0: Se puede hacer algo.
2: Bien, está bien. Esa es la actitud, entonces vamos a armar algo, entonces.
0: Euforia. Para la gente de la esperanza.

0: ya sabes, mañana a partir de las 11 de la noche hasta las 2, 3, 4, 5, 6, 7, hasta que salga el sol, estamos acá.
1: Así es, Conejo. Mañana tenemos la trasnoche de la máquina musical, así que te esperamos para hacer la previa y para hacer el... ¿Cómo que le dicen?
0: Después la trasnoche.
1: La trasnoche y después del...
0: Claro, la trasnoche sería después de las 12.
1: Claro, pero después que salí del boliche, el after.
0: El after.
1: El after, así que previa, trasnoche y after. Todos juntos.
0: Ahí está. Saludo por el loco Marco, dice. ¿De dónde lo estás escuchando, loco? Responde.
1: Comentanos, loco, ¿qué estás haciendo? ¿Qué tema musical querés?
0: Ahí estamos, dale. Soy San Pedro Jujuy, dice. Ah, pero vos, ¿qué estás haciendo? Coméntame algo. A ver, ¿qué estás haciendo? ¿Cómo te estás preparando para el fin de semana?

0: aquí ya haciendo la previa. Dice,
1: Qué bueno, qué bueno.
0: Salud.
1: ¿Y cómo está haciendo la previa? ¿Qué está tomando? ¿Está tomando mate? ¿Un fernecito? ¿Qué está tomando? Que nos comente. ¿Qué está tomando?
0: Dale, loco, comentame.
1: ¿O qué está haciendo? Porque mi amigo Gastón Macchi está haciendo la previa, pero está lavando ropa.
0: Ah, mira vos.
1: Sí, pero bueno, es la previa, porque si no, no sale.
0: Claro. Está lavando la ropa para salir el fin de semana.
1: Exactamente.

0: Ricky Maravilla, ¿qué tendrá el petiso? ¡Qué éxito, ¿no?
1: Éxito, éxito, exitazo de Ricky.
2: Y ahora sí.
1: Casi todos los temas de Ricky.
0: Sí, no, pegaron, ¿no?

0: Uva es una banda salteña.
1: Claro.
0: Salteña es del guitarrista de Carioma, justamente.
1: Ah, mira vos.
0: Nos estaban pidiendo algo de Carioma, ¿no?
1: Sí,
0: no, también Conejo anda buscando algo de Juancito y la Pasión. Juancito y la Pasión están en la plena sintonía en Barrio La Merced. Ay, saludo a todo el barrio de La Merced, el Alto de La Merced, me dice. Está Dani y Vicky escuchando. Nos felicita, dice, qué gran dúo, dice. La verdad que, y eso que no nos vio jugar en la cancha.
1: Ah, pero...
0: Mirá, sí, acá el Conejo es número 9, yo soy 11, así que...
1: Claro.
0: Él es Julián Álvarez y yo soy Di María, así que... bueno, gracias por estar en la sintonía.
1: Ahí está para
0: Nos está pidiendo algo de Juancito y la Pasión.
1: Ya te vamos a complacer, a ver. Para Juancito y la
0: Pasión. Juancito y la
1: Pasión.
0: Mira.
1: Juan Calizaya.
0: Juan, le mando un saludito a Juan. El otro día lo vi en el karaoke, ahí nos chocamos en el karaoke.
1: Ajá.
0: Así que, obviamente, le digo, ¿qué haces acá? La vas a romper acá. Dicho y hecho, ¿viste?
1: Claro.
0: Tipazo, así que vayan, saluditos, sí. Si está escuchando Juancito. Y gracias, Dani, gracias, Miki. Así que ya vamos a ir complaciendo. Ahí está buscando el Conejo. Está buscando,
1: dale, ya buscamos algo de Juancito
0: y
1: la Pasión.
0: Está buscando el disco, ahí está revolviendo todo.
1: Estamos buscando el LP. Desempolvando discos.
0: Ya saben, también estamos comunicados por TikTok. Nos pueden encontrar como El Conejo Mix.
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0: Conejo
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0: Mix.
1: Yo.
0: Ese.
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0: Esto da sed, Conejo.
1: Pecho frío, dice.
0: Bueno, pero esos son los verdaderos hinchas, ¿no? Al
1: claro.
0: Salir en las buenas y en las malas, como dicen, ¿no? Así que, bueno, un poco de respeto al Conejo, por favor.
1: ¿Qué te calenta vos, dice la otra?
0: ¿Cómo que decía el relator Araujo? Perdónenlo, pero hay veces se equivoca porque es humano.
1: Dale, che, un saludo para José Maras. Ahí está. Calentale porque no tiene la camiseta que tengo yo.
0: Ah, ¿sí?
1: No podía no ver, Carioma.
0: Algo de Carioma era para Capibara. Para
1: Capibara.
0: Y todos los muchachos de allá de la cooperativa de Remis San Pedro. Así que ya está pasado el mensaje, Capibara, ¿eh? Era que Joel, por favor, Joel, anda a dormir ya, dice Machado.
1: Deja de charatear.
0: Eso, deja de charatear. Vaya, saludito para mi amigo Joel también, un tipazo. Yo trabajaba, pero era remisero también. En
1: bueno,
0: pues
1: Dios.
0: Sí,
1: rubros, ¿o no?
0: No, sí, en esta vida hay que hacer todo.
1: ¿Qué más se va a hacer hoy?
0: Bueno, gracias a Dios, tuve la oportunidad de hacer muchos trabajos.
1: Sí, pero más o menos.
0: Más o menos, mira, antes que nada, yo nací en Lote Emilio, así que plantar caña, voltear caña, limón, todo trabajo de campo, ¿viste? Tabaco. Y después, bueno, tuve la oportunidad de irme a la Armada Argentina. Ahí era electricista y era meteorólogo. Así que tuve la oportunidad también de viajar en la Fragata Libertad, dar media vuelta al mundo. Dimos media vuelta nada más, justo en esa época pasó algo y tuvimos que volver. Y después, bueno, hoy en día soy profesional de recursos humanos. Trabajo también en seguridad privada.
1: Claro.
0: Trabajé en el ingenio, chofer de caudales, así que remisero.
1: Muy pronto, mototaxi.
0: De todo. En esta vida, gracias a Dios, me llevó a hacer muchas cosas, ¿no? Así que eso es lo bueno, poder disfrutar, ¿no? Disfrutar todos los trabajos que tuve, porque la verdad que fui un privilegiado.
1: Claro, también. Beso de mayonesa para la gallina de Boca.
0: Ajá. ¿Cómo es eso?
1: No sé cómo será la gallina de Boca. ¿Cómo es? Coméntame, explícame.
0: ¿Cómo eso que todavía...?
1: Un beso de chicles.
0: No entendemos, no llega agua todavía.
1: No llega al tanque.

0: Vamos buscando, Conejo, vamos buscando la música. Juancito y La Pasión nos estaba pidiendo Vicky y Dani allá en Barrio La Merced. Dice que están a todo volumen. Dice que hacemos un dúo espectacular. Gracias. Gracias. Le comentamos a Vicky y a Dani que es la primera vez que estamos acá con Conejo. Es un amigo, el Conejo, que los conocimos por intermedio de la música, digamos. Así que acá estamos dándole luz a este proyecto, que espero que le guste. Es pasar música y pasarla lindo. Así que bueno, gracias Vicky, Dani. Ya está buscando el Conejo ahí.
1: Ya estoy buscando de lo de Juancito y La Pasión.
0: Juancito y La Pasión. Creo que había un streaming que hizo ahí en el Imperio Bar, algo así.
1: Ajá.
0: Está espectacular, ese me encantó. Así que vaya saludito también para Juancito y La Pasión o alguien que esté ahí que le diga, Juancito.
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0: Ahí va para Vicky, Dani.

Unidos. ¿Cómo se llama ese tema? Es el ritmo carpero, la versión original es de Venturi y sus Tropicales. Y acá la bauticemos como para los hinchas de Boca, tras por detrás. Ahí está. Bueno, dice acá haciendo la previa de la esperanza, previa en Casa Blanca. Ahí está, estoy tomando volcada, ¿le? ¿Con Durazno? Oh, curioso ya.

0: ritmo de cumbia carpera.
1: Así es, así es. Saludito a Juancito. Juancito debe estar escuchando.
0: Juancito Caliza, ya era.
1: Y la pasión.
0: No es Juan Chope, ¿no? Porque también se llama Juan Calizaya. No es.
1: Ah, no es.
0: Otro Juancito Calizaya.
1: No, no, este es Juancito.
0: Un
1: saludito para Juancito, a ver si está escuchando.
0: Venga, para Juan Chope, gol. Hola, dice, soy Juan Miranda. Saludos, saludos, Juan.

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0: Soy de San Pedro y de barrio Alborno, de barrio Alborno. Ahí está. Lo digo bien. ¿Qué estás haciendo, Juan? Coméntame. Soy Juan, ¿no? Juan Miranda de San Pedro de Alborno.
1: Tocayo, tocayo, porque yo soy Miranda también.
0: De los mellizos Miranda, algo o nada. Saludos a Ledema, programón, dice. Lo mejor para Juancito y la pasión está Brian Norieto. Un saludo para la gente de Ledema que también nos está sintonizando.
1: Están a sintonía, ¿qué dicen, Conejo?
0: Saludos para desde Ledema. Dice, un programón, gracias, dice. El mejor saludo para Juancito y la pasión.
1: Estamos llegando para todo el mundo, así que vía TikTok, estamos conectados vía TikTok, ahí está el Conejo. Nos pueden encontrar como el Conejo Mix
0: vía TikTok. Soy Juan Mirandes. Ah, sí te conozco, Juan. Sí, nos conocemos. ¿De dónde son, dice? De San Pedro somos, transmitiendo para todo el mundo vía TikTok.
1: ¿Quién es ella?
0: Y gran parte de la provincia de Jujuy.
1: Lo que pasa es que, bueno, estás ahí saliendo por streaming y,
0: claro,
1: y no te reconoce, pero no es DiCaprio,
0: Juan.
1: Juan, no es DiCaprio, somos de acá, de Jujuy somos.
0: Nada más que se me ve más gordo, ¿no?
1: Ah, sí, la cámara engorda.
0: Gordo y más negro.
1: Saludito para toda la galería Urcupiña, para los comerciantes ahí y especialmente para la princesita de la galería Urcupiña, Evelyn Shurkina. Está siempre prendida la radio ahí. Nos quiere venir a visitar,
0: ahí está
1: Evelyn. Así que mañana seguramente va a estar acá Evelyn.
0: Mañana,
1: así
0: mañana
1: que va a bailar por la radio.
0: Ahí está,
1: sale
0: en vivo.
1: Va a salir en vivo, así que vaya saludito para Evelyn.
0: Hola, buenas noches. Dice, saludo para Orán. Soy Araceli. Orán tiene el 31, ¿no? La fiesta patronal.
1: Todo Orán. Oh, qué lindo. Bueno, que no invite. Araceli, de Orán.
0: Araceli, de Orán.
1: Qué linda joda que hacen allá.
0: Oh, y el 29 de la colonia Santa Rosa. Impresionante también, ¿no?
1: Sí. Sí, yo tuve la oportunidad de ir para Rosario de Lerma. Salimos de gira con el grupo Gatos hace años y la verdad que Salta muy lindo, muy lindo.
0: Saludo para la gente de San Pedro, para mi tío Sonoro.
1: Vaya el saludo para su tío Sonoro.
0: Sonoro.
1: Sonoro, ¿qué Sonoro? ¿Cómo se llama?
0: Sonoro. ¿El gordo que hace radio? Con cariño, gordo, ¿no?
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0: Sonoro Tejerina ese. Yo también soy locutor y animador, dice. En la barra, aquí en Ledesma. Ah, mira vos, ¿qué tal?
1: Ah, mira.
0: ¿Qué tal, Brian? ¿Sabes que yo animaba ya un poquito más allá? Vos llegaste hasta Ledesma, nomás yo llegué un poquito más allá.
1: ¿Cómo sigue la barra? Hace años que no voy.
0: Hace un montón que no voy.
1: Mira, 2018, la última vez que... Después ya agarró la pandemia y no fui más a Ledesma. Así que, ¿cómo anda la barra? Coméntanos.
0: Coméntanos un poquito. Están invitados y se vengan a la fiesta, es muy hermoso. Ese Norán.
1: Sí, fui. Ah, Norán. La verdad que Salta es otro nivel.
0: Claro.

0: 31 de Isla, 10 de la noche en todo el territorio nacional. Ahí estamos hasta que salga el sol, dice. Así se llama el tema, ¿no? Aclaro, el tema se llama así.
1: Y suenan los porros a los que me fuman churros.
0: Ni mentiro, dice, soy amigo con el Bati. Ahí está, un saludo para el Bati. Gustavo Andrade.
2: Saludo para el Bati, saludo.
0: La mayoría lo conoce por Bati, ¿no?

0: Cuando quieran pueden venir, se están invitados. Ahí está, gracias, compa, gracias. Este fin de semana tenemos a la Sonora, la Tuna de la Cumbia. Cuando quiera, vengan, dale. Gracias, Brian.
1: Ya vamos a ir con la banda de Toto, ¿eh? Ya vamos a estar por, creo, nos invitaron a el Club Arrieta.
0: ¿Arrieta?
1: El Club Arrieta nos invitó, así que muy pronto la banda de Toto en el Club Arrieta. Hacen bailes.
0: No, digo, Enrique Producciones. Ahí está Enrique.
1: Sí, creo que sí. No recuerdo bien porque es por intermedio de otro.
0: Claro.
1: Que vamos medio de soporte, medio colado ahí, pero vamos.
0: Van a enganchar, pero llegan.
1: Exactamente.

0: 23 de la 10 en todo el territorio nacional, complaciendo los pedidos, escuchando un poco de todo acá en la noche, ¿no? Está lindo para compartir.
1: Sí, así es.
0: Música, ¿no?
1: Ahí me dice, me está retando mi amigo Capibara.
0: Sí, ¿qué quiere?
1: Dice, cumpa, no corte el tema de la vino tinto ese.
0: ¿De la vino tinto?
1: Así que es lo mismo que Carioma y Copacabana, así que...
0: Ah, ya lo pongo.
1: Le das cualquiera y le manda nomás Capibara.
0: Lo nuevo en la movida.

0: poco. Ahí estamos.
1: Oh. Esto es lo nuevo, papi.
0: Maldito.
1: Ya tú sabes.

0: carnaza, mamasa.
1: Mueva la carnaza,
0: mamasa. Mueva la carnaza.
1: ¿Cómo era furor cuando se le ve a este no, maldito peque, no?
0: Que yo te cuento lo que pasa.
1: Vos lo ves en el escenario y se le ve la gorra, ¿no? Bueno, estamos, maldito peque, acá en la noche.

0: preparando para la previa de mañana.
1: Así es, ya saben, mañana, trasnoche, previa, trasnoche y after de La Máquina Musical. Así que mañana los esperamos a todos, ¿eh?
0: Claro, todos juntos, otra vez.
2: ¿Qué están esperando ahora? ¡Vamos a la palmita fuerte!
0: ¡Palma, palma, palma, palma! Para los que están haciendo la previa en Casa Blanca en Esperanza. Para el loco que se tomó todo el vino.

0: Italia acaba de obtener, dice, espectáculo número uno. Alexia no es el sistema de inteligencia artificial.
1: Ah, creo que sí, ¿no?

Andes han de ver. No te vas a cambiar, dice. No, yo tengo timbre de River, River. Ya no pierda. Se ha tomado. Te regalo una si quieres.

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1: Para Gonzalo Beltrán, ahí está un gran saludo.
0: Cierto, y si no hay vino, no.
1: No, pero no, no, nada que ver, ¿no? Eso, hincha fanático de arriba.

0: Los Palmera. La voz de Cacho en ese entonces. ¿Qué quiere la chola? ¿Qué quiere la chola?
1: Cacho, ¿Cacho está solista o...?
0: Ahora está solista.
1: ¿Está solista, no? ¿Cómo se llama? ¿Cacho nomás o...?
0: Cacho nomás.
1: Cacho, ah.
0: Cacho.
1: Vamos haciendo ya el anticipo de lo que va a ser mañana, ¿no? El gran programa que tenemos mañana en La Máquina Musical. Mañana vamos a estar, ya saben, gente, de 23 hasta que las velas no ardan, Mañana edición especial La Máquina Musical a partir de las 23 horas, trasnoche, after, desayuno, merienda, todo junto.
0: No, se le castigo todo el viernes.
2: Estamos.
0: Hola, ¿cómo estás? Para mañana de 10. Mañana estamos en la casa de Fernando Cabrera con Ricardo Daniel. Bueno, le estamos pasando la publicidad. Ahí está. Le pasamos la publicidad un poquito. Ahí está, la bailarina de Ricardo Daniel está preguntando. ¿Dónde está mañana, ese? No sabe.
1: Que nos comente la bailarina qué quiere escuchar. ¿Qué quiere escuchar? Ya vamos a ir complaciendo los pedidos, conejo.
0: Dale.
1: Nos pide ahí Capibara algo de Carioma, Copacabana o la vino tinto. Es.
0: Ahora buscamos. La vino tinto,
1: sí, es cumbia carperita también.
0: Ah,
1: carperita, está de moda, muchos todos los carperitos.

0: Veremos si es el tema, dice. No, porque me sale otra cosa, por eso pregunto. ¿Ese será? Digo, capaz que no sea. ¡Perrito malvado! ¡O sea, desgraciado! A ver. ¿Y? ¿Soná?
1: Vamos, conejo.
0: Dale.
1: Mándale, DJ.
0: ¿Yo le mandé?
2: Bueno, no es malo, porque no hubo un llamado.
0: No, no es la vino tinto, ¿eh? No es la vino tinto. Por eso preguntaba, ¿ese sería? A ver, veamos, espera.
1: Sí, recién decía que Conejo era número 9, pero me parece que está como el Pipa Higuaín, ¿eh?

0: la vino tinto. Ahí estamos.
1: La vino tinto para todos los muchachos de la cooperativa San Pedro, los remiseros, los amigos remiseros. Ahí está en la sintonía el señor, dicen, señor Capibara y Maravilla Martínez.
0: Ahí está, la vino tinto.
1: Dedicado para Joel.
0: Dale.
1: Que vaya a casa ya descansada, dice.
0: Dale,
1: deje de charatear.
0: Dale. Y aquí vamos.

0: casa. Fuerte, fuerte, fuerte los aplausos. En casa. Claro que sí, la vino tinto sonando en vivo, ¿eh?
1: Jesús, Jesús Roberto, habla en el micrófono, hijo.
2: ¿Cómo soy? Nada. La vino tinto.
1: Ah, sí sale.
0: Sa.
1: No, porque acá mi locutor me dice, no, no sale. Dice, sí sale. Dije.
3: Así suena. A ver.
4: Muy, bueno. Muy buenas noches a todos. Muy bienvenido a la vino tinto nuevamente acá en el Spin de Carpa Salteña.
0: Hola, muy buenas noches. Muy buenas noches a todos ustedes, a toda la gente que ya está seguro aprendida a lo que es el streaming de Carpa Salteña. Muchísimas gracias por la invitación, por tenernos nuevamente en cuenta aquí, ¿no? Para poder deleitarnos con...
3: Bueno, este era el vino tinto, ¿no? A ver, vamos a adelantar un poquito.
5: Hola, manitos, bien arriba. Porque sigue sonando la esencia musical.
3: ¿Él no era el locutor que hacía la presentación de Carioma?

0: blanco, va a ser muy pronto.
1: Dale, Irigoyen, para todo el lado de Colonia.
0: Los borrachos del tablón.
1: Para Isla de Caña, con cariño, suena.

0: hacer lo de la vino tinto acá en la radio. Qué buen éxito, ¿no? Qué buen sonido. Los muchachos de Salta se hacían presente acá en esta noche con su ritmo cumbia carpera. Ahí está, para la gente de la pendiente, che, para Daniel Mancilla, que también está prendido al live. Ahí está, escúchamela. Con ustedes, Peppa Pig.
1: Musical. ¿De quiénes son el que canta Norma de América?
0: Para la gente de Brasil.

de mañana, a partir de las 11 de la noche hasta las 2 de la mañana, 3, hacemos la previa, el after y todo lo que quieras, ¿no?

para todos los pasantes.

0: Gonzalo trabajó en la bodeguita, dice, que está detrás de Providencia.
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0: No, pero los sábados ya no estoy, porque en la radio.
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0: Hoy pronto estaremos
1: capturado.

0: Dale, los espero, amigos.
1: Oiga, señor juez.
0: Te digo, espérenos sentados porque por otro va a cansar.
1: No pido perdón.
0: Estamos de lunes a viernes, no va.
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0: En la música estuvo la Coneja Mix. Ahí está, mañana va a estar poniendo sonido, ¿no? La Coneja. Mañana va a estar poniendo los sonidos. Así que ya saben, los que quieran pedirle éxito, pídenle a la Coneja. La Coneja DJ. ¡Pone la bocina!
2: ¡Pancho, chicos, Pancho!
0: ¡Pancho, Pancho, Pancho, Panchito, Panchote! Chupi, señal.

en la voz, quien te estuvo llevando las palabras en el primer micrófono, el Conejo Mix. Dale, se despide hasta mañana. Mañana nos reencontraremos a partir de las 11 de la noche.

en la dirección estuvo el señor Guillermo Moyano. Gracias. Nos estaremos reencontrando mañana. Mañana estaremos de nuevo acá en la radio. Gracias a todos los que estuvieron escuchando a través de la 102.1, a los que estuvieron a través del TikTok, gracias. Y a todos los que se prendieron a esta sintonía, gracias. El encuentro será mañana a partir de las 11 de la noche. Despedida con el Grupo Green. Chau.

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0: 23 horas 48 minutos en la República Argentina. ¿Qué tal? ¿Cómo estamos? Buenas noches a todos. Estamos en una edición más de este programa que dimos en llamar Momento con Dios.
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0: Buenas noches a todos, estamos para hacer una reflexión de vida espiritual a la misma vez, por supuesto, en esta noche 27 de agosto. Ya se nos va el día, estamos ahí nomás de ingresar al nuevo día, al 28, ¿no? Siempre el horario va a variar de acuerdo a las rotativas, un poco a que lo terminen. Yo creo que como para que sepamos, 11:30 en adelante, ¿sí? 11:30 en adelante. Antes no teníamos programa más temprano, entonces después salen las rotativas y son como media hora. Entonces, ahí un poco que el programa va a empezar un poquito más tarde. Siempre 23:30 en adelante, usted me espera y seguramente vamos a estar. El día martes no puede estar por razones de salud, porque justamente estamos atravesando un cuadro gripal importante que nos impedía. Aparte, también no podíamos arriesgarnos mucho, digamos, para tomar el frío, ¿no?, de esa noche. Eran muchas más frías que esta. Así que, bueno, hoy tenemos una noche cálida, muy linda. Está corriendo un poco de viento, va a descender la temperatura de los 35 grados que tuvimos hoy. Seguramente vamos a tener mañana una máxima de 27, que es lo que pronosticaba un poco el Servicio Meteorológico Nacional, pero que se está viendo ahora nomás ya una velocidad del viento que justamente empezó hace 2 horas más o menos. Y bueno, seguramente se va a extender durante el transcurso del día. Fuertes ráfagas de viento también en el norte de la provincia. Se han dado situaciones así. Y bueno, seguramente mañana también un poquito vamos a tener un poco de viento, como ya está anunciado, ¿no? Y bueno, el mes de agosto, digamos que es así.
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0: Saludo a toda la gente que nos escucha en los lotes, en las localidades, en todos los pequeños pueblitos que están sintonizando la radio. Y bueno, acá vamos a hablar un poquito de la palabra de Dios, un poco de todo hablamos en el transcurso de 60 minutos. Hasta las 12:30, hoy hasta las 12:40, nos quedamos. ¿Cómo fue su día? ¿Cómo estuvo el día de hoy? Espero que bien, que haya sido un día próspero, ¿no? Y un día con paz, sobre todas las cosas. Conversaba el otro día con una amiga y me decían, no hay mejor cosa que tener paz. Conversaba también con mi hermana hace unos días y me decía, no hay mejor cosa que la paz en la casa, ¿no? ¿Y por qué? Cuando sentís paz en el hogar, sentís que eso viene de arriba, de Dios. Cuando vos tenés paz en tu vida, cuando está todo tranquilo, cuando muchas veces alcanzás esa tranquilidad, esa paz, viste, que a veces la perdiste y que la volviste a recuperar, porque muchas veces perdemos esa paz, ¿no?, en nuestra vida cotidiana, la perdemos, pero la volvemos muchas veces a recuperar. Dios permite justamente que nosotros nuevamente nos encaminemos en esa tranquilidad, en esa paz. Dios nos brinda justamente esa paz mental en nuestra alma y sin preocupaciones, porque cuando muchas veces empiezan las preocupaciones, ¿qué empieza? Nos empezamos a desestabilizar emocionalmente y perdemos la paz, la tranquilidad, perdemos el sueño. A crear fantasmas donde inclusive muchas veces no están, no existen. Para la gente que sigue mi programa en las noches, esto es así, porque muchas veces el enemigo nos juega por ese lado. El enemigo no puede estar en nuestra mente, no sabe qué pensamos. Dios sí. Dios sí. Entonces, nosotros muchas veces, cuando empezamos a perder la paz, ¿no?, la tranquilidad, no hay peor cosa en la vida que no tener paz. Viste, que te vayas renegando, con preocupación, que haya pelea, malos entendidos, discusiones, de todo lo que tenga que pasar en el trabajo, en la casa, peleas matrimoniales, con tus hijos, situaciones que quizás nunca la pensaste y hoy estás viviendo. Y hoy empezamos a vivir. Entonces, esas situaciones te quitan la paz, la tranquilidad. Y empezamos a desestabilizarnos emocionalmente. ¿Y cómo encontramos nuevamente la paz? ¿Viste? Cuando vos decís, oh, la verdad que un tiempo viví mal. No estaba bien hace unos años, gracias a Dios, hoy estoy bien. ¿No? Muchas veces no nos damos cuenta y vivimos en turbulencia. Vivimos sin esa tranquilidad, no nos damos cuenta porque como que nos adaptamos, ¿no?, a esas turbulencias, a esas tormentas en la vida, y que pareciera que ya tenemos que remar sí o sí, pero que parece que no se va nunca y nosotros seguimos y como que ya convivimos con eso, con esa incertidumbre. Y yo decía, qué lindo que es encontrar la paz, dormir tranquilo, despertarte feliz. Porque uno de los objetivos de la vida es eso. Es eso, es acostarse tranquilo, conciliar bien el sueño. Despertarse con alegría, diciéndole gracias a Dios por este día de vida que me has brindado. Por poder tener esa posibilidad nuevamente de mirar a la cara a las personas que amo. Y agradecerte a ti, Padre Celestial, sobre todas las cosas, por este día de vida que me has brindado. Tenemos que ser humildes, ¿no? Es una de las cosas importantes

muchas veces cuando hablamos de la paz, la armonía, la paz en nuestro corazón, en nuestras vidas, ¿no? El principio de la sabiduría. El principio de la sabiduría es el temor de Jehová. Los insensatos desprecian la sabiduría y las enseñanzas. Y uno de los versículos clave es el Proverbio 1:7. El fundamento muestra que la verdadera sabiduría no nace del intelecto humano, sino de la reverencia, el respeto y la sumisión a Dios. Tener reverencia ante Dios, qué importante, que es lo que muchas veces en estos tiempos se está perdiendo. La reverencia a Dios. Es como un día, creo, no sé si fue el año pasado, en los primeros programas que estábamos acá, hablábamos, conversábamos, las iglesias. ¿Cómo vas a la iglesia? Cuando nosotros decimos, vamos, voy a ir a la iglesia, ¿cómo vamos a ir? ¿Qué es tener reverencia, ¿no? Y respeto, sumisión a Dios.

veces nosotros perdemos esa reverencia, ese temor a Dios. ¿Y saben cuándo empezamos a perder temor de Dios y reverencia, respeto? Muchas veces cuando vamos, nos congregamos, decía, muchas veces decimos, si tengo un zapato nuevo o una zapatilla, la más linda que tenga o la más nueva, ¿con cuál vas a ir a la iglesia? ¿Con la zapatilla vieja o la que está más o menos o la más nueva? ¿Vamos a ir con el zapato bien lustradito o con el zapato que lo tenemos archivado ahí en el ropero? ¿Vamos a ponernos qué pantalón y qué camisa? Porque lo que muchas veces no se conversa es cómo vamos a la presencia de Dios. Cuando nosotros muchas veces vamos a una iglesia, vamos al templo de Dios, donde muchas veces se manifiesta el Espíritu Santo. Entonces ahí empezamos a tener reverencia ya desde el comienzo, antes de llegar a la iglesia, en la casa. Para Dios me voy a poner el mejor zapato, la mejor camisa o el mejor traje. Y me voy a peinar bien, bien peinadito, ¿sí? Y voy a ir ante la presencia de Dios. Y empiezo a tener un respeto, reverencia, temor, porque voy ante la presencia de Dios. Porque muchas veces decimos, no, pero sí, yo también digo, aquellos que no conocen las cosas de Dios, vos querés ir en calza, querés ir con la ropa que vos quieras, anda. Llega, la cuestión es que llegues. Pero cuando vos conocés a Dios, cuando ya tenés una interpretación de lo que está escrito en la Biblia, Dios te ha dado la sabiduría ya para entender, ya ahí hay otro paso, ya existe un escalón. Y ahí es cuando ya sabemos, ya conocemos. Y muchas veces miramos para cualquier lado y seguimos haciendo la del mundo, sin respeto a Dios, sin reverencia a Dios, sin temor a Dios. También decíamos, conversaba hoy día y decía con mi familia, y me puse a pensar, les digo, mientras tomaba la merienda, le digo, estaba pensando, estaba sentado. Yo dije también de que doblemos nuestras rodillas y le pidamos a Dios. Le contemos a Dios lo que nos pasa, para que Dios haga el milagro. Pero también me ponía a pensar, eso fue hoy, y digo, sí, es así. Tenemos que doblar nuestras rodillas, humillarnos a Dios. Es así, sí. Pero ¿será que Dios, cuando yo termine de orar, y al terminar de orar, ¿qué hago? ¿Agarro el celular y me pongo a ver cosas que no debo ver? ¿Sigo pecando? ¿Sigo mi vida en la carne? ¿No renuncio a nada? Pero al otro día vuelvo a orar, a llorar capaz, a decirle, Señor, ¿por qué estoy como estoy? ¿O por qué paso esta situación de salud? ¿O por qué me va mal en lo otro y esto y aquello? Y me humillo, pero después me vuelvo a portar mal. Y me ponía a pensar y digo, ¿será que Dios me concederá lo que yo le estoy pidiendo si llevo esta vida? Porque muchas veces decimos, si yo le pido a Dios, oro, lloro, canto a Dios, pero en un momento que estamos así acongojados, tristes, quebrantados, y después seguimos justamente con la presencia de Dios en nuestra vida, en nuestro corazón, seguimos teniendo en nuestros pensamientos durante el transcurso de la mañana, la tarde, la noche, a Dios presente en nuestras vidas y tratando cada momento de alabarle, de decirle gracias a Dios por cada paso que damos en la vida cuando caminamos, por el simple hecho de dar un paso, de poder levantarte y caminar, es un milagro. Y que Él esté presente con nosotros constantemente. Yo pienso que ahí Dios va a decir, mi hijo está cambiando. Está entendiendo.
decía, sí, a veces pareciera de que Dios nos ama tanto que nosotros con solo doblar las rodillas puede concedernos muchas cosas. Capaz que sí. Pero qué lindo que es entender también de que nosotros debemos cambiar. Qué lindo que es entender, ¿sí?, y tener una mirada hacia Dios y saber que cuando nosotros doblamos nuestras rodillas, o capaz que en cama, si estás enfermo o enferma, sentado, parado, en el trabajo, donde sea, quizás si vos le pedís a Dios también, te pueda conceder. Pero qué lindo que es justamente tener un temor a Dios y también justamente respeto, reverencia a Dios. Siempre con humildad, sabiendo que Él es el Creador. No nos olvidemos de ese gran detalle. Y que vamos a empezar a agradarle a Dios. Porque vamos a empezar a enderezar la vida espiritual. Hablamos acá que la carne muchas veces nos aleja de la parte espiritual. Y que es así, o sea, es claro. Entonces, tenemos que aprender cada día a orarle, agradecerle, a que Él esté presente justamente, constantemente en nuestro corazón y en nuestra mente, en nuestros pensamientos, para que haya paz, armonía en nuestra vida, en nuestro hogar, para que cada día sea un día con alegría. Obvio, en la vida vamos

situaciones difíciles, pero quizás estemos mucho más preparados, edificados espiritualmente para afrontar una situación, un revés en la vida. Esos obstáculos que se presentan, que muchas veces nosotros nunca lo esperábamos, un diagnóstico en contra de nuestra vida y de nuestra salud, algo que no esperamos, una situación difícil, matrimonial, de lo que pueda llegar a pasar. Si nosotros justamente nos enfocamos en las cosas de Dios, vamos a tener esa fuerza, esa armadura justamente, esa armadura divina, celestial, para soportar muchas veces diferentes situaciones en la vida que nos toca vivir. Y de esa manera muchas veces vamos a encontrar la paz. Viste que hay personas que vos decís, ¿cómo hacen para estar felices todos los días? Porque el corazón de esa persona, justamente, habita Dios. En ese corazón habita Dios. Porque esa persona permite que Dios esté allí. Dios puede golpear las puertas, no va a ingresar si nosotros justamente lo permitimos. Y no lo recibimos reconociendo que Él es nuestro Salvador. No, no va a ingresar, no puede ingresar nunca. Entonces, es importante que justamente esté presente cada momento, en las mañanas, si no tenemos la fuerza para doblar las rodillas, ¿sí? Cerramos los ojitos ahí en la mesa, si tenemos el mate cebado, ¿no? Le decimos gracias, Padre Celestial. Nosotros tenemos que dirigirnos a nuestro Señor Jesucristo, a nuestro Maestro. Yo soy el camino, la verdad y la vida. Nosotros tenemos que dirigirnos a Él, nuestra oración, para que nuestra oración justamente llegue al Padre Celestial. Y darle gracias a Jehová, darle gracias a Dios por la vida. A veces nosotros nos equivocamos. Y apuntamos a donde no hay que apuntar y agradecemos a quien no debemos agradecer. Nuestro Creador es Dios Jehová. El Hijo de Dios es Jesucristo. Que aunque hoy se escuchan muchas cosas, ¿no? Muchas interpretaciones. Pero es así. Nosotros debemos dirigir nuestra oración allí. Porque Jesús tiene el poder para revertir muchas cosas. Cosas que para nosotros es imposible, Dios tiene el poder para hacerlo. Soltá. ¿Se acuerdan que un día hablamos de eso? De soltar. Soltá la carga. Soltá esa carga que justamente que te agobia. Esa carga, soltala. Déjala para Dios. Pero decilo con confianza, verdaderamente, no dudando. Porque cuando ya tenemos duda, nada se va a concretar. Soltá esa carga, esa que te hace daño, que te hace mal. Y bueno, estaba justamente leyendo un poquitito lo que es realmente la reverencia, el respeto, ¿no? El temor a Dios. Muchas veces cuando empezamos a conocer la palabra, empezamos a entender cómo hasta debemos vestirnos cuando vamos a la iglesia. Cómo tenemos que tener reverencia a Dios. Hay una, y justamente la canción de El Loco, de Felipe Garibo, habla de eso. Pero en estos tiempos modernos es muy difícil, gente. Hay mucha confusión en seguir a Cristo. Creen que el mundo, las cosas modernas, tienen que ir desembocadas en la iglesia. Todo lo moderno, muchos piensan y se equivocan de que lo que es del mundo llevan a la iglesia. Y no es así. El mundo, la iglesia, perdón, la palabra de Dios, la predicación tiene que ir desde la iglesia hacia el mundo. En la iglesia no se puede adoptar, en el templo no se puede adoptar nada que sea del mundo. De los bailes, las luces, boliches, todas esas cosas que muchas veces muchas iglesias cometen el error de hacerlo,

lo hagan. Vos podés decir de la Iglesia Católica, vos podés estar de acuerdo con la Iglesia Católica o no. Pero ¿saben que hay una cosa? Que la doctrina católica, hasta el día de hoy, después de miles de años, vos vas a ingresar a una iglesia católica, es la misma que hace miles de años. ¿O vos crees que te meten un televisor, un plasma LED adentro de la iglesia? ¿O que te ponen luces de colores de todos lados? Como arbolito de Navidad, con luces que se apagan, se prenden. O porque muchas veces dicen, es evento de joven y te llenan de luces, mándalo al baile, pues entonces. No se puede. Hay muchas cosas que nosotros debemos entender. Por eso hay una diferencia de seguir a Cristo, seguir el camino angosto, y si no, quédate en el camino ancho. No se deben mezclar las cosas. Lo que es de Dios es para Dios, y lo que es de este mundo, para el mundo. ¿Quieres encaminar a un joven? Háblale de la verdad. No le vas a llenar de luces la iglesia para que el joven crea que está en una pista de baile, porque son jóvenes. Lo estás desorientando, porque las cosas de Dios no son así. Las cosas de Dios son serias. Y lo principal justamente para ese joven es la oración, la alabanza, como para todos, la oración, la alabanza, el ayuno, esas cosas hay que inculcarle al joven, que debe ayunar. El joven ama a sus padres, ama a su madre, y ve que la madre y que la mamá ya tiene muchos años y que ve que el tiempo le está pegando. El paso del tiempo le va pegando a esa mujer que luchó por criar a sus hijos. Joven, amigo, ore, doble sus rodillas, tenga un contacto con Dios, ayune. Y si no sabe lo que es un ayuno, busque en la Biblia cómo se debe ayunar para tener dirección espiritual, para que Dios nos guíe, nos dé fortaleza. Y justamente a través de esa fortaleza que nos va a dar, vamos a tener las fuerzas para doblar nuestra rodilla y orar por nuestra madre, nuestros hermanos espirituales en Cristo, nuestros hermanos carnales. Esas son las cosas que nosotros debemos inculcarle a nuestros jóvenes, ¿no? Las luces, las cosas mundanas dentro de la iglesia es blasfemia. Y muchos no se dan cuenta, creen que hacen bien. Y no hacen bien, hacen mal. Porque se trata justamente de inculcarle a ese joven las enseñanzas de nuestro Señor Jesucristo. Lo que Dios quiere que nosotros hagamos y que seamos. Llamemos lo espiritual, no lo terrenal. No lo físico, lo material, sino lo espiritual. El joven, de jovencito, se tiene que encaminar y sabiendo, ¿sí?, de que como los mayores que van a la iglesia, que ya tienen sus años, como ellos, hay que orar. Tienen que orar. Tienen que ayunar. Tienen que alabar a Dios. Hay muchas cosas que en estos tiempos se pueden hablar. ¿Qué pasa? Que muchos, por no querer tener un roce con uno, con otro, ¿no?, muchas veces se calla. Y la verdad, no se calla. En las cosas de Dios no hay que callarlas, si no somos cómplices. Y sabiendo de que algo está mal, somos cómplices al callar. A los niños, ¿no?, cuando muchas veces van a una escuelita bíblica o una escuelita dominical, ¿cómo se lo instruye espiritualmente? De chiquitito, ¿no? Le dan los versículos para que lean,
hacen cantar una alabanza, un corito, y lo van instruyendo las personas que están al frente, que tienen ese ministerio de poder justamente guiar a ese niño a la verdad, a las cosas de Dios, a que tenga temor, reverencia de Dios, a cómo orar, cómo alabar, cómo ayunar, cómo ser en la vida, cómo hay que ser en el camino de Dios. Y también, por supuesto, al joven. No porque sea joven, ¿sí? No porque el joven sea joven, porque todos hemos sido jóvenes. Y si hemos tenido 14 años, 15, 16, 17, 18, 19, 20 años, sabíamos muy bien lo que hacíamos, lo que estaba bien y lo que estaba mal. Mayormente, la mayoría. Peor hoy, saben bien. Entonces sí se les puede hablar. Hay que instruir bien a nuestros jóvenes. Pero si el que está arriba instruye mal, dijo nuestro Señor Jesucristo, un ciego no puede guiar a otro ciego. No puede. Porque el que busca, el que tiene sed de Dios, espera que el que está al frente sea una guía para esa persona. Ya sea niño, joven o grande. El que está justamente al frente, el que está en un ministerio y el que llega con sed de Dios, desea que esa persona lo guíe espiritualmente, lo instruya espiritualmente. ¿Y qué pasa que esa persona, si está al frente, no entiende, en realidad no tiene entendimiento espiritual, comprensión, discernimiento de las cosas de Dios, de la doctrina verdadera de nuestro Señor Jesucristo? Es que un ciego guía a otro ciego, como dijo nuestro Señor Jesucristo, por algo lo dijo, ¿no? Por eso yo decía hace rato, vos podés decir, podés estar, coincidir con la Iglesia Católica o no. Y capaz que no coincidí, muchos que escuchan el programa capaz que no coincidí. Pero si vos entras, si vos entrabas a la Iglesia Católica hace 60 años, hace 100 años, es lo mismo que hoy. Pero si vos ingresás a una iglesia evangélica hace 50 años, era una cosa. Y si vos, no digo a todas, ¿no? Y si vos ingresás a una hoy, es una cosa. Y si vas a otra, es otra cosa. Y si vas a la tercera, a mirar, ¿no? Es otra doctrina. Pero vos preguntás, ¿pero cómo? ¿Cómo puede ser? Algunas son muy liberales, extremadamente liberales. Por eso digo, depende mucho quién sea la guía. Si esa persona que está al frente es ungida por Dios para estar al frente de la iglesia y poder guiar a la hermandad por el verdadero camino. Porque ojo, Jesús nos hablaba de estos tiempos, nos habló.

por ahí nosotros decimos que el cristiano tiene que ser prudente y calladito, tiene que, digamos, no decir nada. No, señora, no, amigo. La persona que conoce la verdad y calla es cómplice de lo que muchas veces otras personas hacen mal. Porque muchos dicen, no, pero Dios ya irá a poner las cosas en su lugar, ya verán. Y capaz que vos sos el instrumento para que eso no siga pasando. Pues. Para que esas personas, ¿sí?, se saquen la venda de los ojos o que dejen de ver con los ojos materiales, los ojos del mundo, y puedan ver con los ojos espirituales. Pero para ver con los ojos espirituales, tenés que ayunar, orar, entrar en santidad. Las cosas de Dios no son así nomás. Seguir a Dios no es decir voy a la iglesia un día y después hace. Es como que, viste, a ver cómo puedo. Es como que la maestra, viste, llega a la escuela, se pone, va con el delantal la maestra a la escuela. Se pone la chaqueta, va, termina la clase, pum, llega a la casa, se saca la chaqueta, ya no es maestra ya. La maestra puede hacerlo porque es una profesión, estudió para eso. Si nosotros vamos santificados a la iglesia, pero después cuando salimos, ¿sí?, es como que ya dejamos la Biblia a un lado y damos vuelta a la página y nos olvidamos que lo que oramos, lo que ese momento espiritual con Dios, nos olvidamos y seguimos el mundo. Lo primero que agarramos es el celular, miramos, nos reímos de una cosa, y mayormente todos los memes, todas las cosas hablan malas palabras todo el tiempo, y estamos nosotros riéndonos ahí, pero después vamos a la iglesia y lloramos y cuántas cosas. No somos ni frío ni caliente, somos tibio. Y a Dios no le agrada. Tenemos que tratar de hacer bien las cosas. Seguir a Dios verdaderamente. Y si no tenemos una guía, le pidamos a Dios. Le pidamos a Dios comprensión de lo que leemos en la Biblia, entendimiento de la doctrina, verdadera doctrina de nuestro Padre Celestial. Que nos guíe. Ayunemos para que Dios nos abra los ojos espirituales y podamos entender cómo debemos ser y cómo debemos accionar. Principalmente con amor. Pero cuando vos ves que se utiliza la palabra de Dios para otros fines, es difícil. Jesús renegaba con eso. A los escribas y fariseos, ¿qué no le dijo, no? Sepulcros blanqueados, le decía. Y vos los veías, estaban con las túnicas. ¡Wow! Vos decías, ¡qué santa esa persona! Y Jesús le dijo, son sepulcros blanqueados. Por fuera nomás. Por fuera, vos los veías, le faltaba la aureola nada más. Jesús les decía de todo, les dijo de todo. Le dijo la verdad. Porque él veía los corazones de esas personas. Veía que en vez de ayudar a los pobres, le sacaba la plata a los pobres. Y hoy es lo mismo, ¿eh? O sea, en otros tiempos, pero hoy es más o menos parecido. Conozco la realidad yo, de mi San Pedro. De qué es lo que pasa acá, ¿sí? Entonces nosotros no nos debemos abocar muchas veces en lo económico, porque muchos apuntan solamente a lo económico. Y qué triste que es cuando una iglesia se enfoca en el dinero y deja de lado la parte espiritual, que es por la cual se levantó ese templo, por la cual todos esos hermanos asisten a esa iglesia, para santificarse, para seguir a Dios, para que justamente el único propósito sea la salvación de tu alma. Alabar y orarle a Dios, danzarle si querés. Ese es el propósito. Después el resto es lo de menos.
propósito importante muchas veces es ese, salvar el alma, de lo que hablaba nuestro Señor Jesucristo, de lo que habló nuestro Señor Jesucristo. Muchos se abocan a eso, al dinero, dinero, dinero, dinero. No, primero están las cosas de Dios. Si hay tiempo para otras cosas, pero primero nos enfocamos en lo espiritual. A que Dios perdone nuestros pecados constantemente que cometemos día a día, a la mañana, a la tarde, a la noche. Por eso es la oración. Por eso nosotros tenemos que tener un contacto directo, espiritual con Dios. Hay muchas cosas que por ahí se tienen que hablar, no se hablan. Y en las iglesias no se hablan de estas cosas que hablo yo. Pero bueno, tengo la oportunidad de estar en este medio, de frente a este micrófono, y decir las cosas como son. Muchas veces esto también es importante, que nosotros, aquellos que amamos verdaderamente a Dios, el objetivo principal es amar a Dios con toda la fuerza de nuestro corazón, con las fuerzas de nuestra mente. Amar a Dios, darle el control de nuestra vida a Dios. Y qué importante justamente tener la comprensión, el entendimiento, ¿no? Capaz que muchas de las cosas que yo dije ahora duelen. Capaz que muchos no están de acuerdo. Pero que esa es la verdad. La comparación que yo hice, el ejemplo que hice yo con la iglesia católica, que vos entras hoy, pero es así, amigo. A ver, usted me puede decir cualquier cosa. Es así. Usted va a entrar en una iglesia católica hoy, es la misma, es 500 años atrás. No meten luces, nada, ni monitores, ni tienen sonido como si fuese, muchas veces, sonidos impresionantes, de caro. ¿Para qué? ¿Para qué tanto? Ostentar tanto, si justamente Jesús no sabe. Jesús llegó a la tierra con una humildad. Se sentaba en una piedra, predicó sin megáfono, sin parlante, ¿no? A miles de personas, se subía en un lugar montañoso, un poquito más alto, y se ponía en el medio, y ahí predicaba a todos, y lo hizo con miles de personas. Pero hoy, si no tienen terribles aparatos, ¿no? No se puede. No pueden predicar, no pueden, si el sonido no es fino, no es grave, no se puede. No es así. Las cosas muchas veces se tienen que decir. ¿Saben por qué? Porque no saben discernir la palabra de Dios. ¿Saben por qué? Porque solo buscan la parte material. Se olvidan de lo espiritual. No viven en espíritu. No viven en espíritu. ¿Y saben por qué le digo esto? Porque a mí me invitaron una vez. No ahora, ya hace como 3 años. Y yo llegué hasta la puerta de esa iglesia. Cuando vi en la pared vi en las paredes unos, ¿cómo se llama? Unos monitores LED, uno acá, el otro más allá, luces en el piso. Esa como que tenemos, que tiene el pirata, mi hijo, esas luces LED. Para fiesta, así era. Yo no sabía si, digo, por Dios, me agarré la cabeza. No, y dice, porque así está más bonito, dice, más lindo, así van a llegar más. Yo digo, qué confundido que están. Por eso justamente la base de todo es la Biblia. Hay gente seminarista, hermanos seminaristas, teólogos, pónganse a trabajar para Dios, que ustedes entienden 10 veces mejor que yo el Evangelio, 100 veces más capaz, porque han estudiado, Dios los ha iluminado justamente para tener esa inteligencia, ese discernimiento,
también es una labor que usted tiene que llevar adelante. Y conozco un montón, ¿no? Muchos que tienen una sabiduría acá en la ciudad de San Pedro. Tienen una sabiduría impresionante. Yo a veces escucho nada más cuando converso con ellos. Pero es que en todo el campo espiritual, en las cosas de Dios, nosotros tenemos que estar presentes. Y otros que, por ejemplo, Dante Gebel, que hacen humor de las cosas de Dios. ¿A dónde se ha visto eso, por Dios? Pero como el mundo está tan cambiado, tan dado vuelta, que lo que está mal, aparentemente, para muchos está bien. Pero ¿por qué pasa eso? ¿Es una blasfemia ante Dios el que hace chiste de las cosas de Dios, de las cosas que están escritas, y el que se ríe también? Porque el que hace chiste capaz que se está llenando los bolsillos, ¿viste? De plata. Porque hace muchas veces...

se utiliza las cosas de Dios para ese fin. Pero el que se ríe, el que va en busca de Dios, a escuchar una predicación que le llene el alma, que le saque del problema, para que tenga guía, para que le hable de Dios, no para que haga chiste de la Biblia. Hay un montón de cosas que en el Evangelio están mal, pero de estas cosas no se hablan, que ojalá se empiecen a hablar en las iglesias, que ojalá se empiecen a hablar de lo que está mal y lo que está bien en la iglesia, que se pregunten qué está bien y qué está mal, cuál es la verdadera doctrina que tienen que llevar adelante. Pero muchos dicen, ¿saben qué dicen? Muchos dicen, no, no le vamos a decir esto o aquello porque se va ahí, no va a volver mal la iglesia. Muchos serán los llamados, pocos los elegidos. Va a haber iglesias que van a haber dos personas, pues son esos dos que ha elegido Dios para que justamente estén allá arriba con Él. No sirve de nada una iglesia llena si no hay entendimiento espiritual, no hay una verdadera guía espiritual. ¿De qué sirve que hayan 500? No sirve. Por eso, qué importante que es aquellos que están al frente, aquellos que conocen verdaderamente la palabra de Dios y guíen a la gente, que le hablen de la salvación, que le enseñen a orar, a alabar a Dios, a ayunar. Esa es la obra que tenemos que llevar a cabo adelante. Dejar las cosas materiales de lado. No podemos perseguir el dinero, no. Ni las cosas materiales. Yo una vez escuchaba que decía, no sé, es fuerte lo que puedo decir, mejor no lo voy a decir, pero es verdad, gente. Había una persona que, yo me entristece, la verdad me llena de tristeza cuando veo que tan mal encaminados están muchos. Y escuchaba de una marcha hace un mes, no sé cuánto. En Buenos Aires vi la marcha que llevaba por título La Marcha por Cristo. Amigo, yo le voy a decir una cosa. Jesús no necesita marcha. Jesús no necesita marcha. Jesús está en el cielo. Jesús dio la vida por nosotros. Jesús tiene poder para sanarte a vos, para curarme a mí, para destrabar cualquier situación difícil que vos vivas. Jesús no necesita una marcha. Jesús lo que quiere es que vos vuelvas a su camino, y si no conocías, que conozcas su palabra, que vos te arrodilles y tengas un contacto espiritual con Él, que vos le alabes a Dios en tu casa, en tu trabajo, en la iglesia, donde sea. Eso es lo que quiere Cristo. Eso es lo que quiere Dios. Y veía cómo saltaban. No sé, no sabía si era la barra brava de Racing, de Boca. Y muchos con bandera de diferentes. ¿Qué es eso? Eso no es evangelio. No son así las cosas. Y hay mucha confusión en estos tiempos. Muchísima confusión. Y a la gente que está escuchando el programa les digo de verdad, ese no es el evangelio. ¿Cómo predicaba nuestro Señor Jesucristo? Que se olvidan cómo predicaba, lo que decía, cómo hablaba en parábola. Y cuando tenía que decir las cosas, las decía. Y enfrentó al poder romano, a los escribas, a los fariseos, los enfrentó. Y a la gente que lo seguía, que creía en Él, le hablaba con ternura, con amor. Predicó a miles de personas. Hace falta. Jesús está en el cielo. Nosotros estamos jodidos. Perdonen la palabra. ¿Sí? Nosotros tenemos que salvarnos. Nosotros tenemos que ponernos en el camino verdadero, recto. ¿Es difícil? Claro que sí. Pero busquemos una verdadera guía. Y cuidado, en estos tiempos yo voy a advertir una cosa. Aquellas personas que se congregan en algunas iglesias,
muchos líderes responden a poderes políticos. Es profundo. Yo lo conozco bien el tema. Es muy profundo. ¿Sí? Que es como lo que sucedía en Buenos Aires con esa marcha. No sé en San Pedro, porque acá la verdad que no la vi, no puedo decir ni conozco quiénes son las personas, ¿no?, o las iglesias que marcharon en San Pedro, no sé. Y si lo tuviese que decir, lo digo, no tengo ningún problema. Pero ¿saben qué? Usted, amigo, amiga, inspírese en las cosas de Dios. Dígale a su pastor, predicador, no sé qué. Dígale: yo de la casa al templo, del templo a la casa. No me lleve para otro lado. No me utilice para otros fines. Usted tiene que ir al templo. Si usted es creyente, vaya a la iglesia, de la iglesia a la casa, de la casa, donde usted quiera ir a orar, quiere visitar un familiar, un amigo, hablar de la palabra de Dios, hágalo. Quiere encontrar una persona más, una compañera, un compañero para predicar en la calle, hágalo. Cuidado con lo que dijo nuestro Señor Jesucristo: un ciego no puede guiar a otro ciego. Los dos caen en el hoyo, dijo. La palabra de Dios es hermosa. Cuando hablamos de Jesús y el poder de Dios, como hablamos el día lunes, de que Dios es omnisciente, omnipresente, omnipotente, el significado de Jehová, de Dios, qué hermoso que es hablar de las cosas de Dios. Pero también hay programas que vamos a hablar de la realidad del Evangelio, de lo que pasa, de lo que no habla nadie, ¿no? Porque seguramente si hay un creyente en la sintonía va a decir: pero ¿cómo Guillermo puede estar hablando así? Es que, a ver, amigo, ¿sí?, la verdad es la que está escrita. Esa es la verdad. Y yo, cómplice muchas veces de esas cosas, no soy. Ni voy a ser, ni quiero ser. Uno busca a Dios. Y este programa que yo hago, que ha sido guiado por Dios, porque yo jamás pensé estar en un horario como este, hablar de Dios, predicar la palabra de Dios, pero me llenan los ojos de lágrimas muchas veces cuando veo tanta mentira, como sepulcros blanqueados, ¿viste?, como dijo Jesús. Muchos son así, y da tristeza. Porque hoy tenemos al alcance toda la información de la Biblia. Si vos querés, yo muchas veces, para convencer a alguien que lea la Biblia, yo le digo: lea Elías, el profeta, los milagros que hizo, lea, fíjese quién era Elías, quién era Eliseo, para que usted gane confianza y tenga fe en Dios. Lea las enseñanzas de nuestro Señor Jesucristo. Lea el libro de Pedro, de Lucas. Ahí está la verdad, ahí está la guía. Pero por eso muchas veces uno se llena de ira, puede decir, ¿no? Porque somos humanos y estamos en la carne, y por ahí nos gana un poco. Pero sí te da ira cuando muchas veces ves cosas que te das cuenta que están mal y la siguen haciendo a propósito. Que ojalá podamos entender que, aunque esto ya se dijo hace miles de años, que todo esto iba a pasar. Amigos, usted, porque ya me queda poco tiempo, usted, amigo, amiga, está en la sintonía, ame a Dios. ¿Sí? Ore, alabe a Dios, siga a Dios. Convenza a su hija de ir a la iglesia, a su hijo de llevarlo a la iglesia, a la abuela, si no quiere, al abuelo, al vecino, al amigo. Con eso usted va a atesorar en el cielo. Todos tenemos un propósito. Capaz que el propósito para mí es este, y capaz que para usted, señora, usted, señor, es llevar al abuelo a la iglesia, hablarle de Dios, a su hija, a su hijo,
al vecino del frente, del costado, de la izquierda a la derecha, no sé, o a un compañero de trabajo. Hay un plan de Dios ahí. Enfóquese en esas cosas lindas que tiene, no en esas cosas que yo acabé de hablar. Están lejos de las cosas de Dios. Que el enemigo obra ahí. Hace fiesta. No, eso no. Tenemos que tener dirección espiritual. Yo hasta hace 2 años, gente, no podía ni orar. No sabía ni orar. 2 años, creo, un poquito menos. Me había olvidado hasta de orar. No sabía expresarme en cuanto a las cosas de Dios. Leer un versículo, no tenía discernimiento, nada. Dios me empezó a dar. Cuando leo un versículo, no me hace falta el discernimiento de la Biblia. Lo leo y Dios me da esa sabiduría para poder hacerlo. Quizás no con la claridad que pueden hacer otros, pero sí lo hago. Y cada día le pido, todos los días le pido sabiduría a Dios, comprensión. Eso es lo que debemos hacer todos. Comprensión, sabiduría. Fuerzas para que justamente tengamos a la hora de que uno, por ahí el enemigo nos juega una mala pasada y decimos, no, bueno, no oro a la mañana, voy a orar a la noche. No, no, no. Oremos a la noche, oremos a la tarde, oremos a la mañana. O oremos a la madrugada. Es así, mis amigos. Y para redondear un poco todo lo que estamos viviendo, porque todo tiene que ver, todo esto que yo comenté son cosas apocalípticas de lo que yo estaba hablando recién. Eso ya se habló, Jesús la dijo. Todas estas cosas que yo estoy justamente describiendo a mi manera, ¿no? Ya estaban escritas, ya Jesús lo dijo, cómo iba a ser en estos tiempos. Y para redondear eso, para que usted vea que estamos en los postreros tiempos, lo que está pasando en el mundo. Estamos a un pasito, a nada, de la tercera guerra mundial. Si usted no sigue las noticias, no sigue las informaciones internacionales de lo que está pasando, tengo que decirle de que quizás, no sé si puede ser mañana, pasado, la semana que viene, no sabemos, ¿no? Pero eso está escrito en la Biblia. El mundo está viviendo una situación límite. Y es un aviso. Nosotros tenemos que ser inteligentes en esto. Cuando muchas veces la Biblia te habla claro, en Apocalipsis te habla bien clarito. No son rumores ya de guerra, hay guerra. Y la situación puede pasar a escalas mayores entre Rusia y la OTAN, donde esos países son poderosos y manejan realmente misiles con muchísimas ojivas de destrucción o destrucción masiva. Donde te pueden caer un misil, te hace desaparecer, por ejemplo, una ciudad como San Pedro, tranquilamente. Y mucho más. Y está en una situación límite esta problemática. Todo lo que tiene que ver con lo geopolítico. Todo tiene que ver con lo que está escrito, todo tiene que ver con lo que pasa en el mundo. Es un momento donde nosotros debemos justamente enderezarnos en las cosas de Dios. Porque si esto pasa a escalas mayores y se da nomás, la economía del mundo va a tambalear. ¿Cuánto más la nuestra? Donde todo se va a encarecer. Y esto, eso también está escrito en la Biblia. Voy a invitar al programa, ¿sí?, a un predicador, a un pastor, para que hablemos del Apocalipsis y de lo que está escrito y de lo que está pasando, para que usted comprenda todo lo que se está viviendo, ¿sí?, en estos tiempos en cuanto a guerra, en cuanto al hambre, todo lo que pasa en Franja de Gaza, en Rusia, Ucrania, ninguno son buenitos. La vida no,
no tiene sentido para muchos de ellos, los gobernantes. Hay un desprecio por la vida, y cuando hay un desprecio por la vida de una persona, hay un desprecio por Dios. Porque Dios nos ha creado. Pero ya estaba escrito. Todo esto que está sucediendo ya estaba escrito. Ojalá haya paz todavía, que Dios nos dé tiempo para acercarnos a Él. Y si estamos mal conducidos, que Dios nos dé la inteligencia para darnos cuenta. Que Dios ilumine nuestro camino, nuestro andar. Que Dios nos dé sabiduría, comprensión. Le pidamos a Él. Hay muchas cosas que están sucediendo en el mundo que son muy difíciles. Todo lo que está sucediendo, los terremotos, todas las cosas que nosotros estamos viendo en Nepal, todo lo que está pasando, la cantidad de gente que murió ahogada entre el agua y el barro, cosas que de repente pasa en todos lados. Tenemos que darnos cuenta, tenemos que acercarnos a Dios. Tenemos que estar cerca de Él. Dios nos ama, Dios nos espera. Entonces, es así, mis amigos. ¿Sí? Es así. Y para terminar, porque ya me voy, voy a invitar a un teólogo al programa, donde nos va a explicar así a las claras todo lo que tiene que ver con las guerras, ¿no? Lo que está escrito en el Apocalipsis y lo que está pasando en estos últimos tiempos. Lo voy a invitar y vamos a charlar profundamente acá. Y lo que quieran preguntar, mandar un mensaje, ¿sí?, sacarse algunas dudas, lo va a poder hacer. Con la ayuda y la gracia de Dios, el día lunes estaremos hablando un poco. A ver, todos los programas no son como hoy, ¿sí? Cada cosa que yo soy de pensar de que muchas veces lo que por ahí yo siempre le digo a mi Padre Celestial, que antes de empezar el programa, cuando yo estoy sentado frente a este micrófono, pues yo estoy solo hoy. Por ejemplo, hoy yo estoy solo, ¿sí? Yo siempre trato, como todos, ¿no?, aquellos que creemos en Dios, me encomiendo a Dios y que mis palabras sean justamente las que Él desea que salgan de mi boca. Y si el programa se direccionó por ese lado, por algo debe ser. Porque yo no sabía que iba a hablar hoy. Quise ser espontáneo. Dije a Dios. Empecé con los proverbios. Y después, justamente, nos fuimos un poquito para la doctrina. Para lo mal que muchas veces están las doctrinas en estos tiempos. Sin dirección. Sin brújula. Sin entender realmente cómo hay que amar y seguir a Dios. No todos, ¿eh? Hay muchas iglesias, muchos hermanos que son realmente, que aman a Dios con un verdadero corazón humilde, sincero, predican, entienden la palabra, son re humildes. Pero bueno, ¿qué va a ser? ¿No? Pero para aquellos que no han conocido a Dios, usted, amigo, si está escuchando, porque este programa es para todos, entienda de que nosotros debemos amar a Dios sinceramente, elegirlo Jehová, a Dios, amar a nuestro Señor Jesucristo, quien dio la vida por todos nosotros, ¿sí? Orar, ayunar, alabarle a Dios, ser cada día un poquito mejor, pedirle comprensión y discernimiento a Dios de lo que cuando vamos a leer, antes de leer la Biblia, le vamos a pedir a Dios que nos dé discernimiento, comprensión de lo que está escrito, para que nosotros vayamos discerniendo un poco y podamos hablar. Bien, y bueno, esto ha sido todo por hoy. La verdad que ha sido para mí siempre estar acá, y ser una herramienta de Dios. A mí me... Yo siempre digo que cuando hago un programa para Dios y hablo de las cosas de Dios, son noches hermosas donde me toca dormir. No sé, siempre le digo a mi familia cuando me siento,
Le digo, la verdad que cuando hablo de Dios es como que tengo un sueño placentero. ¿Por qué? Porque la paz que me da Dios a la hora de acostarme. Siento como que la tarea que tenía que haberla hecho hace muchos años la estoy haciendo ahora, pero digo, nunca ha sido tarde. Dios me ha dado la vida justamente para estar sentado acá, como muchos que están escuchando, que te va a dar quizás muchos días de vida para que vos también puedas, ¿sí?, predicar la palabra a un vecino, a un amigo, en la iglesia, ¿no? Al que sea. Quizás te vas a un lote, a un lugar, a hablar de Dios, todas esas cosas. Esa es la cosa que nosotros tenemos que hacer. Esa es la doctrina que nosotros tenemos que seguir, amigos, ¿sí? Orar. Y hay una iglesia, no voy a decir el barrio ni nada, que me quedo pensando y digo, qué hermoso, qué lindo. Hay una iglesia que sin querer me enteré, ¿no? Y fui testigo que es así. Hay una iglesia muy chiquitita que llegan todos los hermanos a la mañana y están todo el día. Paran para almorzar, no es ayuno, ¿no? Ellos predican toda la mañana, predican, alaban a Dios, después hacen una pausa, hay una camaradería, podríamos decir, entre los hermanos, una alegría en Cristo. ¡Qué hermoso que es, gente! Esa es la doctrina que nosotros tenemos que seguir, ¿sí? Eso es sin importar el dinero, sin mezclar la política, todas esas cosas que hacen daño a la parte espiritual, que nos alejan de Dios. Todas esas cosas hay que separarlas. Entonces, cuando vos te abocás, y esto pasa, es verdadero, ¿no? Yo lo vi. Entonces, cuando vos te abocás a Dios y vos decís, bueno, este día, sábado o domingo, no sé qué día, le voy a dedicar a Dios. Y esas personas, esos hermanos en Cristo, se dedican a Dios ese día. Todo el día, creo que hasta las 6 de la tarde más o menos. Desde la mañana hasta la tarde, última hora de la tarde, llegando el crepúsculo, ¿no? Esa es justamente, ese es el camino que nosotros debemos seguir. Ese es el verdadero evangelio. Oran por oran por el prójimo, por la señora que está enferma, las personas que están internadas en las clínicas, las personas que están internadas en el hospital, aquellas que están justamente luchando por vivir postrados en una cama, en la propia casa, por los problemas que hay internamente en un hogar, por eso, por tantas cosas, ¿sí? Cuando se juntan los hermanos, cuando se unen por amor a Cristo, te conduce a eso. Es importante entender ese evangelio, amigos. No de esa marcha con bandera, saltando como barra brava. No, señores. No se confundan, ¿sí? Hay que seguir a Cristo y amar a Cristo así. En la verdad, en la oración. Y después salir a predicar, si tenés la fuerza para hacerlo y la capacidad para hacerlo, ¿sí? De hablar con alguien que por ahí no conoces. Golpeas una puerta o le dejas un papelito, le decís Dios te ama. No sé, lo que muchas veces nazca de tu corazón, porque Dios, el Espíritu Santo, te va a guiar. Porque lo que vas a hacer, lo vas a hacer de corazón y empezás a atesorar en el cielo. Eso es lo que pasa en San Pedro. Así, por eso yo decía, muchas iglesias por ahí que son muy liberales extremadamente, le hace falta guía. Como otras que justamente he podido ver y tenido el placer de ver de afuera y decir qué lindo que es. Qué lindo que es cuando entienden el verdadero evangelio, lo que quiere nuestro Señor Jesucristo que hagamos, que seamos, ¿no? La oración, el ayuno, el amarse entre hermanos, ¿no? Que no haya habladuría, que no haya, ¿cómo le puedo decir?, envidia, todas esas cosas que nos aleja del hermano espiritual, del hermano en Cristo. Eso no tiene que, o sea, rivalidad dentro de la iglesia con un hermano, con el otro, no, no. Nos juntamos un día, una mañana, oramos, alabamos, después, qué sé yo, comemos, no sé, hacemos algo para almorzar. Que haya una buena camaradería, nos reímos, en Cristo somos felices. Eso es lindo.
porque sabemos que la tarea que estamos haciendo, el único fin que hay es seguir a Cristo, amar a Cristo, amar a

y buscar la salvación. Ese es el objetivo que nosotros debemos seguir, no otro, que no nos desvíen del camino. El objetivo es ese, amigos, la sana doctrina. Y hablamos una vez acá también, aquellos que siguen mi programa, hablamos de la carne, hablamos del espíritu, creo que fue el lunes, ¿no? No me acuerdo ya, ¿no? Que a veces parece sencillo seguir a Dios, seguir a Cristo, no, ¿no? Porque muchas veces se trata de dejar las cosas del mundo, de deshacerse de las cosas del mundo, de tener una transformación. Así que bueno, amigos, gracias por la sintonía. Estaremos el día lunes. Voy a tratar, como sea, de tener la compañía de una persona que nos explique, nos hable del Apocalipsis. Es importante. Nosotros también tenemos que pedirle a Dios que lo que vamos a predicar en las iglesias, que Dios nos guíe, que Dios guíe nuestras palabras, que nos revele a través del sueño, ¿no? A través de una visión, lo que nosotros tenemos que hablar. Son tiempos postreros. Muchos no se dan cuenta. Los días se acortaron. Muchos no lo sienten, ¿no? Y qué bueno para aquellos que se dan cuenta. Estamos en los últimos tiempos, amigo. Yo expliqué una vez, porque cuando muchas veces sí, pero dicen que estamos en el final de los tiempos. También mi abuelita decía que porque había guerra. Y hoy también lo mismo. No, no, no. En esos tiempos, década de los 70, 80, ¿sí? No existían las armas de destrucción masivas que existen hoy. No existían los misiles intercontinentales que pueden pasar de un continente a otro y matar millones de personas. No existía nada de lo que puede destruir directamente el mundo en unos segundos. Es muy diferente el escenario. Por eso vamos a pedir dirección a Dios y que alguien que realmente tiene entendimiento de todo lo que es el Apocalipsis nos pueda aclarar el panorama, ¿sí? Aclarar un poco los pensamientos y tener un discernimiento para que nosotros podamos aprender un poquito más y saber a qué nos vamos enfrentando, ¿sí? Es importante que nosotros despertemos y que le pidamos justamente esa visión espiritual a Dios para despojarnos un poco de las cosas materiales y de las cosas del mundo, que es lo que daña al espíritu. Así que bueno, los saludo con la paz de Dios. Mil disculpas a las personas que llamaban, no sé quién sería, pero lo que pasaba de que como ya estamos así como inspirados cuando estamos hablando, un poco si se corta por ahí ya se escapa la idea, un poco todo, ¿no? Pero bueno, de toda manera, gracias por estar. Saludo a todos, ¿sí? No nos olvidemos de darle gracias a Dios por un día más de vida. Un día más de vida, perdón. Es un regalo hermoso que nos da Dios. Estamos en este nuevo día. Ya prácticamente ha pasado una hora de este día viernes ya, ¿no? Así que bueno, amemos a Dios con todo el corazón. Amigos, los saludo con la paz del Señor. Dios lo ama. Y si usted está enfermo, enferma, tenga confianza en Dios. Que Dios lo puede restaurar, que Dios lo puede levantar. Tenga fe, ame a Dios porque Dios lo ama. Chao, hasta el lunes.

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0: 16 minutos en la República Argentina. Buenos días, ¿qué tal? ¿Cómo estamos? Nos presentamos en los controles técnicos puesta en el aire. Está Guillermo Rubén Moyano Jr., más conocido como Pity el Pirata. La asistencia técnica a cargo del fantasma DJ. En las palabras, en la conducción, idea y producción de Nostalgia, ¿quién les habla? Guillermo Ariel Moyano, el que se levanta bien temprano.
1: Sí, seguro que te levantas a las 5 de la mañana, al baño.
2: No hablé.
0: 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Y en este año 2026, en la producción de Nostalgia se llama Mis Producciones. Saludamos a todos nuestros oyentes. ¿Qué tal? ¿Cómo estamos? Buenos días. Qué hermosa mañana. Anoche corrió un poquitito de viento, pero paró. ¿Vio el eclipse? Lo vio un ratito. Fue largo el eclipse. Después vamos a hablar un poquitito de eso. Qué lindo. Un ratito lo vi. Exacto. Bueno, amigos, estamos en esta edición. Estamos mucho mejor de la garganta. Usted puede escucharnos, ¿no? Estamos como Sergio Denny en una época. Habíamos perdido la voz. Pero ya estamos recuperando al 100%. No digo al 100%. Yo creo que estamos en un 90% más o menos. Pero estamos mucho mejor. Gracias a Dios. Terminamos bien la semana. Eso es importante. Así que bueno, gente, ¿cómo estamos? ¿Cómo despertaron? Miren el día que tenemos. Bueno, en otras zonas de la provincia de Jujuy, en otros pequeños pueblos o ciudades, ha corrido muchísimo viento. Yo les digo siempre acá como que nos salvamos un poco, ¿no? Exacto. Parece que no somos tan malos, ¿no? Parece que de vez en cuando nos portamos bien, que Dios todavía nos cuida, nos protege, nos guarda. Bueno, quiero saludar a la abuelita. ¿Cómo está, señora? A todos los adultos mayores que están en la sintonía de la radio. Buenos días, es un placer acompañarlos en una jornada más. Al abuelito también, que Dios lo bendiga. Aquellos que están en su puesto de trabajo, buen día. Aquellos que llegaron temprano ya, buenos días. Aquellos que trabajan en equipo, solos o solas también, que tengan una linda jornada. Saludamos a nuestros amigos comerciantes. ¿Cómo estamos? Fuerte los aplausos para nuestros amigos comerciantes pirata. Hay que aplaudirlos porque son de fierro, claro. Algunos ya tienen 50 años de estar al frente de su comercio. Exactamente, amigo. Y para aquellos que tienen sus persianas arriba, buenos días, listo para encarar una nueva jornada comercial. La del viernes 28 de agosto. Y por supuesto para nuestra amiga, nuestra compañera, nuestra cocinerita, la ama de casa. Fuerte los aplausos, no es para menos. Bien, y contarles de que este es un programa 100% del recuerdo, porque esto es nostalgia. Y esta es la máquina del tiempo. Y si esta no es la máquina del tiempo, la máquina del tiempo, ¿dónde está? Y acompáñame en esta aventura radial hasta las 13 horas. Alargamos media hora más de programa a pedido del público, de la gente, en estos últimos meses, en lo que resta del año.

La radio es magia, mis amigos. ¿Usted cree que la radio es magia? Claro que sí. La radio sigue siendo magia. Es magia. Es algo diferente a todo lo que tenemos hoy. Es algo hermoso la radio, señora. Como en la década de los 70, 80, 90. Cuando usted sintonizaba LW8, Radio Libertador, Radio Nacional, ¿se acuerdan? Que a veces el abuelo, el papá ponía Radio Nacional porque en Radio Nacional se escuchaba mucho folclore. Exacto. Como en esa época. La radio es magia, por eso nosotros hacemos radio pura. Y porque la radio es magia, aquí en Radio La Red, la nostalgia se convierte en música.

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0: Bien, ahí estaba la música. Qué lindo éxito habíamos oído junto a los Iracundos. Hace frío ya. Hermoso éxito musical. Qué lindo, che, qué lindo lo que está en cortina. Cómo vino el pirata hoy. Concentradísimo. Así me gusta. Se me olvidó otra vez de Juan Gabriel.
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0: Juan Gabriel es como, señora, usted un día que tenga que lampasear el piso, pone un pendrive de Juan Gabriel y lo deja. ¿Sabe cómo se va a inspirar, no?
1: Probablemente estoy.
0: Hasta la losa del techo va a limpiar.
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0: Agarra el plumero. Va a agarrar el plumero, tal vez sí, no se lo va a pasar. ¡No! Impresionante, a veces cuando uno quiere inspirarse en algo, ponga la música. Dicen que la música de Beethoven y toda la música clásica y los temas lentos, esos bien bonitos, ayudan justamente a apaciguar los nervios. Yo le digo siempre, cuando usted tenga, viste, ande en la calle, viste que algunos manejan nervioso, constantemente andan nervioso, ¿no? Arriba de su coche, camioneta, ¿no? Bueno, amigo, ponga un tema, por ejemplo, Candilejas, de José Augusto. Ponga ese tema. Quiere disfrutar cuando usted maneja, porque hay que disfrutar cuando uno maneja. Entonces, ponga Candileja. ¿Mm? Es como que se adormecen los sentidos. ¿Ah? Claro, es como escuchar a Julio Iglesias también. Esos temas románticos, La Carretera, Que No Se Rompa La Noche, Cada Día Más. Son canciones muy bonitas y disfrutás en el manejo. Si vas a hacer un viaje largo también, ¿no? Disfrutás con esas canciones. Dan ganas de seguir manejando hasta las chinas. Y sí. Saludo para mi amigo Ricardito, que me manda un mensaje ahí con la foto. Está mateando, mi amigo Ricardo. Sí, qué bárbaro. Sigue, hace como una hora que está mateando Ricardito. Parece que le han puesto gotita a la bombilla. Es cosa de loco. Nunca lo invité a Yumbita, ¿no? Mi amigo Yumbita, que ahora viene para fin de año, mi amigo Yumba. Me voy a sacar una foto con él, señora, y lo voy a publicar ahí en mi Facebook. ¿Ah? Vamos a tomar mate, no, con Yumba, no.

escucho un poquitito de esta canción, pero antes, ¿sí? Antes de ir a la música, quiero agradecer a Dios por este día tan lindo que nos dio, ¿no? Qué día hermoso que tenemos. Debemos disfrutar, gente. Siempre nosotros, viste que nosotros nos fijamos varias metas durante el transcurso del día. O ¿saben cómo pasa a veces con nosotros? Que nosotros no ordenamos lo que debemos hacer, lo que tenemos que hacer, qué es lo primero, qué es lo segundo, qué es lo tercero. ¿Qué es lo que realmente merece que nosotros estemos pensando en tal situación, tal problema para solucionarlo? Esto en primer lugar, esto en segundo, esto en tercero. Esto no tiene relevancia para mí, por lo tanto voy a canalizarlo y voy a separar eso. ¿Para qué? Para que mi mente, mi cabeza, mis pensamientos no actúen como una computadora llena de virus, ¿no? Exacto, ¿viste? Cuando una computadora empieza a patalear porque le entró un virus y los archivos se mezclan de un lado para el otro, se borra una cosa, que estamos así. No. Siempre nosotros debemos tratar de empezar el día, ¿cómo? Con bases sólidas, exacto. Primero, dando gracias y despertamos a la vida. Y Dios, debemos saber que Dios justamente nos dio esa posibilidad, ¿no? De vivir. Bueno, le demos gracias principalmente a Dios, a nuestro Padre Celestial, a nuestro Señor Jesucristo. Claro, ahí empezamos espiritualmente, porque si nosotros estamos bien fortalecidos espiritualmente, vamos a estar fortalecidos mentalmente, y si nosotros estamos fortalecidos mentalmente, vamos a estar muy bien físicamente. Porque cuando empezamos, empiezan a rondar los fantasmas por nuestra cabecita, por su cabecita, señora, por la mente, por los pensamientos. Empezamos también, ¿sí?, a angustiar el alma. Nos angustiamos hasta el alma. Entonces, nuestros pensamientos lo mismo, y eso acarrea, desemboca justamente en alguna enfermedad físicamente hablando. Por eso justamente es todo. Por eso yo a veces digo, no somos zombies. Carne, espíritu y alma, amigos. Entonces tenemos que manejar eso, ¿no? Nosotros mayormente nos basamos solo en lo físico nada más. Pero muchas veces la mente hay que saberla dominar. La cabeza, los pensamientos, muchas veces son responsables de muchas situaciones que podríamos haber evitado. Y por ahí nos dejamos manejar. Con fantasma dentro de la cabeza, con incertidumbre, ¿no? Con miedo, con temor a muchas situaciones que por ahí nos toca vivir. No, sepamos ordenarlas, cada cual en su lugar. Y cuando haya un problema así medio grave, pero verdaderamente, ¿sí?, le pedimos y le dejamos, perdón, le damos el control de nuestra vida a Dios. De esa enfermedad, de ese problema que tenemos, le damos ese control a Dios. Entonces, soltá. Muchas veces nosotros decimos, soltá ese problema, esa situación que estás viviendo. Déjasela a Dios. Y seguí caminando, fortalecete espiritualmente y con fe, ¿no? Decir, voy a encarar este día y este día voy a sonreír, voy a estar bien. No nos achicopalemos, como decía en una serie del Chavo, ¿no? Tenemos que ser fuertes y estar bien en las cosas de Dios también, estar firme. Así que bueno, agradecerle a Dios, porque Dios nos da esta posibilidad de vivir, de mirar a la cara nuevamente a aquellas personas que amamos, que queremos, nuestros hijos. Y bueno, mediante Él las cosas van a ir bien encaminadas. Y si hay alguna batalla en la vida, alguna guerra, por ahí un frente de guerra que se nos presenta, pues vamos a estar al lado de Dios. Si Dios está con nosotros, ¿quién contra nosotros? Viva la vida con alegría, mi amigo, mi amiga, vamos. Y para usted quiero regalarle un poquitito de este tema bien cortito, no tan cortito, pero que es muy bonito escucharlo, de la película de los hermanos Camargo, El día que salí de casa. Un poquitito aquí en la mañana, vamos.

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1: Bueno, pero no se enoje.
4: ¿No has visto a doña Florinda?
1: Se está peleando con Rendamón.
5: Y la próxima vez vaya a hacerle payasadas a su abuela.
1: Pero... 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
4: ¿Qué? ¡Toma! 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
6: Que habíamos oído, qué linda canción, el día que salí de casa de la película Francisco, qué lindo.

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1: Siempre cuento esta historia, aunque parezca reiterativo, ¿no? Que esta película te hace llorar, ¿no? La película de Don Francisco, señora, si no la has visto, vígala. En los mejores cines. Bueno, por ahí nos salta, sí, nos dejó mal el dengue. Salta la térmica. Salta la térmica. Bueno, a ver ahí. ¿Hay plata? Ahí, bien. Bueno, les decía de que esta canción cuando... Perdón, esta película cuando la ves te hace llorar, ¿no? Te hace llorar. Más aquellos si son sensibles, te hace llorar esta historia. De estos niños, ¿no? Donde mamá se queda en la puerta y van a buscar un buen destino, ¿no? Y bueno, es una película hermosa para poder verla un fin de semana junto a la familia, junto a los chicos, que no se pierda eso también. Es importante. A veces la vida pasa rápido, los niños crecen rápido y no sabemos en qué momento terminó el secundario, ¿no? Y ya alza vuelo. Pasa rapidísimo. Exacto. Pero bueno, hay casos que no son iguales a lo que yo estoy contando. Por ejemplo, mi amigo el Negro Choriz tiene 52 años, sí, bajo las alas de la madre. Bueno, está bien. A empujones lo saca de la casa, gente. Ah, son casos diferentes, ¿me entiende o no? Ah. No, pero no digo que esté mal. Está bien.

linda canción. No, este es para llorar nomás, pirata. Cambiemos la cortina musical, ¿sí? Vamos a hacer otro tema rápido de esos que estás haciendo, de esos lindos. Ah, para que sigamos en ese nivel.

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0: ¿Quiere escuchar ese tema Candileja al que yo le hablaba? De José Augusto. Es hermoso. Esa historia de amor escrita por Charles Chaplin. Bellísima. Una historia de amor que encierra con un final súper feliz. Y esta canción la escribe justamente el querido Charles, ¿no? Candilejas. Hicieron muchos intérpretes de esta bella canción. Muy hermosa. Y es cuando yo muchas veces digo, si vas un poco nervioso, con un problema, pone Candilejas porque es como que te asienta, ¿viste? Ah, chao nervios. Y esta la hizo, escuche bien la letra, ¿no? Porque está muy, muy bien realizada, muy bien pensada por el querido Charles Chaplin. Y ahí justamente esta canción se basa en que, bueno, él ya tenía sus años y ella era muy joven. De eso se trata un poco, ¿no? Y bueno, la escribe y en esta ocasión vamos a escuchar esta versión de José Augusto, que es maravillosa, ¿no? Y vamos a compartirlas acá. En esta mañana. A ver si Pirata, si ya está lista. Estoy haciendo un poquito de tiempo para que el Pirata la encuentre. Llega este bello tema, Candilejas. Canta José Augusto, aquí en Nostalgia.

0: bien, ahí estaba la música, qué lindo tema, qué linda canción, junto a José Augusto Candilejas, aquí en La Mañana de Nostalgia. Bellísimo tema, ¿no? Qué lindo. Bueno, Pirata, continuamos nosotros en esta edición del viernes, por fin viernes. Sí, señora, ¿qué quiere que le diga? Para mí un viernes es como un lunes. Un lunes como un martes como un miércoles como jueves, no sé. El único día que veo que es diferente el domingo, nada más. Donde uno puede salir a tirar el gancho. No digo tirar el gancho, digo a pescar. Digo, bueno, nosotros entre los hombres muchas veces decimos así, vamos a tirar el gancho. Después lo primero, lo que termina haciendo es dándole al porolo. El porolo no falla. Va lleno de hielo, señora, ya le meten el hielo antes, ¿no? Y después los misiles. Ah. Misil ruso, ahí. Ya son felices. Yo digo ya son porque yo no bebo. Yo no tomo. Sí, he escuchado que han dicho por ahí consejo, no tomo. Sí, escuché, escuché bien.
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0: Bueno, qué linda canción, qué lindo tema. Y tenemos otra canción bonita también, por supuesto, para acompañarlos a ustedes, pero espectacular. 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

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Juan Gabriel, yo te recuerdo.

Bien, qué lindo tema, qué linda canción del Divo de Juárez. Yo te recuerdo con Juan Gabriel. Hermoso éxito musical aquí en la mañana. Qué tema, ¿no? Qué tema hiriente, señor. Ya voy gastando dos paquetes pañuelos ya. Y eso que son las 9:54. Pirata, andate a la despensa, líder, traen por lo menos 6 paquetes más hasta la 1 de la tarde, lo que hay que llorar, gente acá. No es nomás de estar al frente del micrófono. No. Hay que manejar las emociones acá. Exacto.

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1: Este tema también lo hicieron con Los Nocheros. Sí, hay un tema ahí. No sé si fue un trabajo de estudio o se juntaron, no, la verdad que desconozco. Pero lo escuché el tema, muy bonito.
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1: Este tema también lo hace el Flaco de la 9 de Julio, de la ciudad de San Pedro de Jujuy, un capo maestro de la música y la voz.

0: Se ha nublado en la ciudad de San Pedro de Jujuy. Hoy íbamos a tener casi 8 grados menos que el día de ayer, ¿no? Ya estaba pronosticado, nubosidad variable, nubosidad en aumento. ¿Se acuerda que ayer hablamos? Sí, bien. Así está, se nubló un poco y bueno, tenemos una se mantuvo la temperatura ahí. Vamos a ver qué dice el Servicio Meteorológico Nacional rápidamente mientras escuchamos ese hermoso éxito junto a Juan Gabriel, tema espectacular que habíamos justamente elegido para usted en esta mañana. Aquí, a través de Radio La Red. La temperatura actual, 19 grados. La temperatura, 19 grados. La humedad, 63%. Tenemos más humedad que el día de ayer. Acuérdense que ya a esta hora teníamos 49%. Y los vientos soplan a 3 kilómetros por hora. De todas maneras, está tranquilo el día en cuanto al viento. La mínima fue de 16 grados y vamos a tener una máxima de 27 grados. Nubosidad variable durante el transcurso del día. Para mañana sábado se espera una mínima de 16 grados, pero una máxima de 24 grados. En cuanto a la mínima, se va a mantener igual a la madrugada de hoy, la del sábado, pero la máxima va a caer 2 grados, vamos a tener 24 grados. Para el día domingo, y cielo anublado, seminublado, con nubosidad variable para el sábado. Y el domingo vamos a tener una mínima de 16 grados. Lo bueno que la mínima hasta el domingo se va a mantener igual, ¿sí? En esa temperatura, con una mínima de 16 grados. O sea, estamos por una colchada, una frazada, nada más, creo yo. Depende la brisa que entre por la ventana. Exacto. Bueno, y vamos a tener una mínima de 16 grados y una máxima de 27 grados. Vamos a tener un lindo domingo. Exacto. ¿Por qué? Porque el lunes dicen que va a haber un sol pleno. Eso sí, como se va a despejar, en la madrugada va a descender la temperatura, va a llegar más o menos, va a oscilar entre 14 y 13 grados como mínima la madrugada del día lunes. Bien, gente, hasta ahí nomás, porque cuando se extiende mucho el pronóstico, después sale cualquier otra cosa. El mundo al revés. 3 minutitos para las 10 de la mañana. 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
0: Hay una canción muy bonita del querido Basilio. Llegó a ser intendente de su ciudad, Basilio, este señor que vamos a escuchar a continuación, ¿no? Le cambió un poco la cara al pueblo, la gente lo quiere mucho. Y lo vamos a escuchar, tenía una voz impresionante. ¿Se acuerda del tema del que le hablo? Cisne cuello negro, cisne cuello blanco. interpreta este tema Basilio aquí en Nostalgia. Vamos.

0: Queen, ahí estaba la música, qué lindo tema. La canción de Basilio. Bueno, Piti no sabía. Perdón, Piti, perdón, me quedé pensando, ¿no? Me había olvidado por rato cómo era el nombre del tema, ¿sí? Piti me mira, no sé si levanta la cortina musical o bajala, ¿no? Y me hace señas así con las cejas fruncidas. Pará, tranquilo, Piti, no te ponga loco. Perdón, tengo un 5 hoy yo. Bueno, seamos sinceros. Bueno, vamos a continuar. Qué lindo tema. Qué lindo tema. Estas son las canciones del ayer, gente. Acá usted va a escuchar terribles temas. Sí. Y el que llega ni hablar. 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Saludo muy especial para mi amigo el Chato, mi amigo, estaba mi amigo el Guille Medina anoche, lo vi ahí en Despensa Lidia, el Negrito Segundo, al Negrito Beige, como le dicen, ¿no? Mi amigo el Dani, y le quedó larga la semana al Chato. Le digo, Chato, si hoy es jueves, ¿está refrescando temprano? No, dice, estamos motivados por el eclipse. Ahora te motiva la luna. Mirá los bolas torrantes. Decime que te ha quedado larga la semana, porque salió a trabajar el lunes. No sé cómo hizo, señora. Claro, el tirón es largo, el lunes al viernes. El tirón es largo. Ah, ya quedó larga la semana y bueno. Se refrescó anoche nomás, como quien mira el eclipse de luna. Después ni se ha acordado del eclipse. Que no era unita nomás. A las 9 de la noche se estaba refrescando. Había terminado el eclipse, se anubla, empieza a correr bien. Igual seguía sentado hoy como este, como Buda viejo. Era unita, pues. Ya iban por el cajón los changos, también el Guille, papá. Solamente camino y paso. Qué bárbaro. Está bien, hay que. Cada cual es feliz a su manera, señora. ¿Ah? Exacto. La vida es una sola, pero tampoco por eso no vamos a tirar manteca al techo. Chato, le digo, hoy jueves, la vida es una sola, papi. No, pero por eso no vamos a tirar manteca al techo. Ahora, ¿cómo va a salir atrás? Hoy seguro 10 y media, debe estar durmiendo, gente. 10 y media se levantaba, decía, la primera publicación, ¿sí? A cara lavada, como dice él, gente, buen día al yugo, dice. Después está sentado en el cordón cuneta. Mete a sacarle el palito a la coca y el de coquia, ¿no? Sí. Un saludo muy especial a mi amigo el Picante, que está en la sintonía allá en Yacuiba. Se fue nomás, mirá lo atorrante. ¿Ah? Se fue a Yacuiba. Debe haber alguien allá. Dice que de allá va a traer caña de pescar, reel, todo para vender, dice. No sé. Hay un lago negro. Así dice él, nuevo negocio. Ha fracasado la venta de negocio de nafta adulterada. ¿Qué va a hacer? Tienen que buscar otro camino.
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0: Tenemos un tema bien romántico, señora, presentado por quién. También este éxito lo va a presentar. Lo va a presentar a este éxito musical. ¿Quién lo va a presentar?

Se jugó con todo para el Día del Niño, con los regalitos. Tenemos los dos juguetitos de doña, porque cuando vino, no, la producción no me había dejado los juguetes acá, en los estudios. Y si yo puedo, ¿sí? Se lo voy a llevar por su casa, porque ¿se acuerda que una vez usted hizo donación de ropa, doña? ¿Cómo es el nombre? Me olvidé. Bárbaro, ya estamos viejitos, gente. En el barrio El Bornoz. Sí. Y cualquier cosita, bueno, si usted no puede venir, yo se lo... Aquí siguen los juguetitos, ahora sí los tengo acá en los estudios. Creo que eso lo sorteamos un lunes, creo que fue, ¿no? Sí, acá tanto. Acá sigue. Bueno, vamos a hacer un tema, pero lo va a presentar Lubricentro LR. 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Por realmente estar presente en el especial del Día del Niño con muchos juguetitos, 8 juguetes, pelota de fútbol, de básquet, que también habíamos sorteado ese día. Así que, bueno, siempre un abrazo gigante y gracias por ese corazón enorme. 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Se van queriendo. Presenta la música junto a Miguel Gallardo, aquí en la mañana de Nostalgia. Vamos.

bien, ahí estaba la música, qué lindo tema. ¿Le gustó la canción de Miquel Gallardo? Ángel, qué tema, impresionante, señora. De la placa discográfica 1 más 1 igual a 3.

Qué lindo tema. Bueno, gente, ahí teníamos esa canción hermosa en el recuerdo presente. Miguel Gallardo también aquí en Nostalgia en esta mañana del viernes, con una temperatura de 19 grados o casi llegando a los 20 grados. Bien, gente. Oh, qué tema ese Sueño Contigo. Qué tema para sufrir. Estamos muy melosos esta semana, pirata. Sentí la mañana muy romántica. Bueno, convengamos que al ama de casa, sí, le encantan las mañanas así, ¿sí? A la ama de casa, claro, mientras cocina, le pone esos temas de... Estos temas, ¿no? Como el Puma, que son hermosos. ¿Sabe cómo sale el estofado, no? Para chuparse los dedos.

Bien, qué lindo tema, qué linda canción. Y hay un mensajito ahí que vamos a... Hay un pedido, quiero decir, más que nada. Buen día, Guillermo. Dice, ¿me podés poner un tema de Palito Ortega? Prometimos no llorar. Muy lindo el programa, todas las mañanas te escucho, Alejandra. Bueno, Ale, un saludo muy especial para vos y ya va a llegar esa canción que solicitaste. Buenos días, bendiciones. Igualmente. A mí, poneme temas hirientes, así sale más rica la comida. ¡Wow! Bueno. Cuanto más hiriente el tema, más rica sale la comida, señora. ¿Ah? Por eso cuando llega el jefe, el que hace tembla la casa, cuando llega, dice, ¿qué le pusiste a la comida? Está tan rica. Claro, el condimento especial, el condimento se llama nostalgia, señor. Ahí se siente inspirada usted. Qué guiso le hace al viejo, ¿no? Qué bárbaro. Un rico guiso de mote, espectacular. Y hoy viernes ya está para un permitido, ¿o no? Después de la dieta del lunes, martes, miércoles, jueves. Hasta ahí no. Y hoy está para castigarse con un par de empanaditas. Sí, está.

Facebook, yo no publico, porque yo no soy del Facebook, yo soy de mirar, sí, miro todo ahí, pero cuando tengo que publicar algo, publico sí, pero no soy, digamos, constante. Viste que hay personas como el Chato, por ejemplo, tiene por lo menos mínimo 10 a 15 publicaciones por día. Publico poco, falta que publique cuando está bañando. Bueno, gente, dice el rumbo al centro. Cuando está en el centro, acá, dice en la plaza. Cuando ya se está volviendo bueno, volviendo a casa. Claro. Me piden las canciones. Bueno, ya le voy a decir al pirata, ¿no? Que no sé cómo se hace eso, Piti. Ah, un pedacito se puede publicar, me dice Piti. Sí, sí, sí. O sea, puede ser el coro de la canción. Por ejemplo, si... ¿Para qué? Dice la señora. Para conocer los temas. Exacto, son muy lindos los temas, dice. Bien, claro que son. Es una época donde estaban las mejores canciones, los mejores cantantes. Y podríamos publicar, digamos, ¿sí? Una partecita así. A ver si entiendo, Piti. A ver. Más adelante. Más. O sea, podría ir, por ejemplo. Volver un poquito atrás. Ahí. Y ahí saldría el tema en Facebook, por ejemplo, ¿no? O no sé dónde, en TikTok. No entiendo nada. No tengo un pomo eso. A ver.

13, 14, 15, 16, 17, 18, 19, 20, 21, 22, 23, 24, 25, 26, 27, 28, 29, 30. Chao. Hasta 30 segundos se puede poner una canción si tiene derecho de autor. Si lo te pasaste, bajan el video. Eso es lo que pasa. Exacto. Bien. Vamos a... Ahí está para la amiga que nos estaba preguntando. Y vamos a hacer... Yo tengo en mi Facebook... Bueno, ya no sé si existirá esa canción en mi Facebook. Bien, yo antes subía canción en el Facebook. Subí Salvatore Adamo. ¿Qué más subí? Camilo Sesto, Sergio Denis. Bueno, voy a subir un par ahí de esas canciones que lo va a sorprender. Estamos llegando al cierre de esta primera parte y quiero contarles de que está junto a nosotros la pollería B y C, ¿sí? 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

un poquitito de Lorenzo Antonio, si lo tenemos a mano. Era un grande de la música también de aquellos tiempos, el querido Lorenzo Antonio. A ver, para, si lo tenemos ahí a mano, pirata. A ver, para la gente, para que lo recuerde un poquitito, si es que se acuerda de Lorenzo Antonio, el que cantaba 12 rosas, ¿sí? El que cantaba 12 rosas, es espectacular.

0: qué lindo tema, qué linda canción. 12 rosas. Aquí en la mañana. Qué linda canción. ¿Le gustó, señora? Seguimos bien románticos en la mañana, ¿eh? Qué lindos temas. Piense en él. Sé que lo ama. Aunque la haga renegar, lo ama. Sí, sí, sí. Bueno, a ver qué dice acá. Dice, hola gordito, manda saludos para las chicas agentes sanitarios del CAPS, La Merced, para Miriam, María, Silvia y Erika, te estamos escuchando, dedícame un tema. Es mi hermana Gabriela, ¿puede ser mi hermana Gaby, que esté allá trabajando? Ahora, saludos para sus compañeras de trabajo, para Miriam, María, Silvia y Erika. Bien, ahí le dedicamos una canción, esa bien romántica.
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0: 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Cuando la cruzo, la del medio, digo, vos sos la más linda. Bueno, 10 de la mañana, escuche este tema.

0: ver, ahí teníamos el audio, Piratán. A ver si sale bien la voz. A ver.
1: Hola, hermano. Sí, soy yo. Le dejé un tema lindo, ¿no? Acá bien. Para las chicas que estamos escuchando.
0: Bien, bien, ahí. Un saludo.
1: 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Los otros son mentiras.
0: Bueno, ahí está. Para todo el equipo del CAPS de La Merced, un saludo muy especial.

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0: Eugenia de Isene decía que está en el barrio San Francisco. Vamos a bajar la cortina, si no estamos en el horno, pirata. 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

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Bien.

Vamos a ir cerrando esta primera parte. No se olviden del payaso Barbín, el payaso de los mil juegos. Le debemos, perdón, la canción. Uy, teníamos otro tema, ¿no? El de Alejandra. Prometimos no llorar, de Palito Ortega, pirata. Ese.

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Sonido, DJ Pinta Carita y toda la alegría que a él lo caracteriza, el payaso que elige la familia, payaso Barbín, junto a nosotros en la mañana. Cerramos con ese tema, ya volvemos, gente, no se mueva del día. Saludo a mi hermana Gabriela allá en la Merced y a todo el equipo, las chicas allá. Ya volvemos.

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0: Quizás esta sea la última vez que nos sentamos a tomar un café juntos. Quizás es la última vez que nos vemos. Así que tratemos de estar bien, por favor. 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

0: Bien, ahí estaba la música, 11 de la mañana con 10 minutos en la República Argentina. Ingresamos a la segunda parte. ¿Les gustó la canción? Esta de Joaquín Sabina y Rocío Dúrcal.
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0: Qué letra, ¿no? Qué lindo tema.
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0: Bueno, mis amigos, 11 de la mañana con 11 minutitos y nosotros continuamos en esta edición del viernes 28 de agosto, se nos va el mes. Es un mes larguísimo, trae 31 días, señora. 31 días.
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0: Y me gusta la de Joaquín Sabina, la otra canción, que no es como solista nada más. A ver si la tenemos.
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0: Bien, mis amigos, ya la vamos a escuchar como cortinita, aunque sea. Bueno, continuamos nosotros en Nostalgia. 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

chequeemos, ahí estamos. Ahora sí. Bien, ahí, qué lindo tema, qué linda canción de Beto Orlando, acá en la mañana. Escuche eso.

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Esta canción. 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

0: lindo tema. Qué recuerdos. Qué lindo y nostalgia.
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0: Cante, señora, cántele a la atorrante. No, no, como atorrante, ahí se me escapó. Perdón, perdón. Cántele a su amor. Cántele al ojo alegre. No, ¿qué digo? ¿Qué ojo alegre? No, por favor. ¿Qué estoy hablando? Perdón.

lindo tema. Qué recuerdo, me hace acordar una novela, que no me acuerdo el nombre, era el fondo musical de una novela, en fines de la década de los 80, creo, si no me equivoco, comienzo 90. Pero ya estamos viejitos, ya no nos acordamos bien, gente. Llame la agüita, piti. Bueno, a ver. Pero era un temazo. Impresionante. Todo este tema, el videoclip salía, ¿no? También en el comienzo de la novela. Y otras imágenes, los actores, un poco todo. La mamá esperaba con ansia, la abuela, el comienzo de la novela para escuchar el tema.

0: Impresionante, Piti. La verdad que tenés un 10. Yo un 6. Vos andás con un 10. Andás bien fino con la música, así que bueno, está bien. Escuchá lo que sigue. Wow, este tema me encanta mucho. Yo sé que no. Pero es bueno. Si lo escuchan varias veces, les va a gustar. A mí me encanta.
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0: Bueno, gente, 11:26 minutos. ¿Cómo se va la mañana? Hoy es el cumpleaños. Ya lo vamos a cantar el feliz cumpleaños después, ¿sí? Bueno, ya le voy a decir quién cumple año hoy. Hoy 28 de agosto. ¿Tenemos cumpleañero? Claro que tenemos cumpleañero aquí en Nostalgia. Exactamente, en este día. Bien. 19 días y 500 noches de pura lágrimas.
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0: Señora, voy a hacer el doble, ¿sí?, de Joaquín Sabina. Hola, sí, 1, 2, 3, probando. Sí, sí, hola.
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0: Vamos.
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0: Espejo, hola y adiós.
1: Calmate, ají.
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1: Sí, un saludo muy especial, ya lo extrañamos. Acá en la ciudad de San Pedro, mi amigo ají que está en Yacuiba. ¿Cómo se llaman lo que, cómo le dicen a eso que hacen pasar? La mercadería de un lado al otro. Vale, yo la verdad que no sé. ¿Cómo le dicen? Tiene un nombre eso.
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1: No me acuerdo.
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1: sé qué hacen ya cuyo, la torrante. Ya voy a hablar con Cataleya, ¿no? Voy a hablar con Cataleya, voy a decir, no sé qué pasa con la torrante este que anda en Yacuiba.
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0: fuera tan grande. Negaría el Santo Sacramento en el mismo momento.
1: Ah, bien, bien, me dicen, se llama, le dicen, bagallero.
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1: Mi amigo el picante se me hace que está de bagallero, Se me hace que está haciendo el bollo. Se me hace que mi amigo el picante, gente, está de bagallero, cualquier cosa, van a comprar, háblenlo a... A mi amigo el picante, está de bagallero allá.
0: Y el portazo sonó como un
1: cinta. Con razón, la hora el fin de semana que vino, me dice, che, me duele un poco la columna. Y dice, no. Ya te voy a poner 10 mil pesos a ver cómo te va a vender esa.
0: No, lo pido perdón.
1: Dice, pero no le da el físico.
0: Para que si me va a
1: bagallero.
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1: Nada, está flaco, la verdad. ¿Ah? No, en serio, está, es que lo que pasa que es una persona, gente, que él cuando se enamora así, no come. Es una cosa, el loco, digo, pero ¿por qué no come él? Imagínense que salimos a comer un sanguchito, ¿no? Acá el Puente San Luis. Ahí la pega para nosotros. Y vamos así, sentamos un ratito ahí. Y le digo, nos vamos a pedir un super lomo para cada uno. ¿O vos querés comer milanesa? No, dice, un lomito, dice. Bueno, pedimos uno para cada uno. Si queda, queda, lo llevan para la casa. Y usted va a creer que comió la cuarta parte del super lomo. La cuarta parte, o sea, de uno chiquito vendría a ser la mitad. No quiso comer más. Y yo, ¿qué te pasa aquí? Contame, por eso estoy acá, para ponerte nombre, chango. Hablame, contame qué te está pasando. Si te están haciendo camina, avísame. Contame, soy todo oído. No se va a enterar a nadie. Sí, eso que pasa, que empieza ahí. Le digo, vos, amigo, vos pareces perro flaco ese que tengo en la casa. Mira. A la mujer se la respeta, se la ama, todo lo que vos quieras, ¿sí? Puede enamorarte, todo lo que vos quieras, pero no podés dejar de comer, ¿sí? Claro, no, no. Hasta ese instante, no, hasta ahí no. Y es lo que pasa, ¿no? Por eso es que él tiene, digamos, ese sentimiento muy puro hacia ella. Por eso muchas veces los amigos lo ven ahí en la traba una palmera. Me dice, yo la verdad que no sé dónde es, no le conozco. Total, dice, ahí lo vemos al amigo aquí, dice, hacía 5 grados bajo cero. Estaba doblado en como 8, estaba ahí. Atrás de una palmera, dice Guille, está, mete espía una casa, dice. Capaz que está de sereno. Dice, no, no sé, yo que sepa, no. Sí, dice, parece que está de sereno, Guille, dice. Ahí lo vemos todas las noches, dice. Vigilando una casa. Y que haya sido un amigo, después me llama, no, Guille, esa es la casa, la novia. Está cuidado que no salga. Qué barro la gente. Bueno, no, está flaco, pues escucha y perro. Parece collar de indio. Sabes que le ha visto la cara al diablo. Tiene la cara, pues burón viejo, no, en serio.
0: Dijo.
1: Flaco, hola, flaco está.
0: Y el portazo sonó como un signo de interrogación. Sospecho que así se vengaba a través del olvido.
1: Bueno. Basta de Joaquín Sabina, por favor, pirata, que ya me hice el español un rato. Acá cantando los éxitos de Joaquín Sabina. Bueno. Así que mi amigo aparentemente estaría de bagallero, no sé yo. ¿Ah? Cualquier cosa me mandan una foto, viste que vos puedes estar en San Pedro y puedes estar allá al límite con Bolivia. Siempre alguien te va a ver. Vos te querés hacer el infiel, alguien te va a ver. Tienes que irte a la China y ahí te van a sacar foto. Hacete el Brad Pitt nomás. Acá es la ciudad donde todo el mundo te dice la patita, amigo, la patita de la moto, pero cuando te engañan nadie te cuenta nada. Nadie te dice nada. Todos creen que con decir, amigo, la patita, ya se van al cielo. Oh, han hecho la obra de bien. Robertito, ¿qué tal?
2: Buen día, don Moyano. Hoy cumplimos 10 años de estar junto con mi señora Mabel.
1: Qué lindo.
2: Aniversario, quiero que ponga un tema lindo. Para mí uno de iracundo. Y uno lindo para ella. Aniversario de nosotros.
1: Bien.
2: Soy Roberto La Merced.
1: Bien, Roberto. Moyano,
2: ponga un tema lindo con mi señora Mabel y Roberto. Están cumpliendo 10 años de estar juntos. Hoy cumplimos 10 años de estar junto con mi señora Mabel. Aniversario, quiero que ponga un tema lindo. Ajá. Para mí uno de iracundo. Y uno lindo para ella. Aniversario de nosotros.
1: Bien, ahí está, 10 años, cumple hoy 28 de agosto. Mirá vos, 10 años de estar. Y yo ya voy a cumplir más o menos, ¿cuánto llevo con Cataleya ya? Y en 2030 me estoy casando, gente. Ya ando viendo las sortijas. Pero voy por los anillos de compromiso primero para Cataleya.
3: Si no está
1: conmigo, nada importa. Pedrito Lara, ¿cómo está, mi amigo? Hola, buen día, Guille, ¿cómo estás? Bien, gracias a Dios. ¿El Chato es bagallero? El Chato no es bagallero, el Chato es vago, no bagallero.
3: Si no está,
1: es vago, yero. El Chato ayer ya le estaba pegando al agua sucia, le quedó larga la semana, le pegó el jueves. Como quien ver el eclipse lunar. ¿Sí? Después fui a buscar a la novia, haciéndose el enamorado, gente. La fui a buscar a la novia, ahí acá en la esquina, de haciendo payasada, ya en gran chango, le digo. No haga ese show artístico, hollywoodense. La trajo a la novia hasta acá en la esquina, despensa Lidia, viste, en el medio de la calle estaba la luna hermosa. Eclipse total. Y la trajo a la novia ahí a recitarle poemas, ponerse bajo la luna. Ahí escuchaba que recitaba poemas de Benedetti, todos poemas de él también, de su propia creación, todo cursi, una cursilería terrible, ¿eh? Ah, de todo, más cursi los poemas. Y ahí la hacía pobrecita ella, que cree en él, la hacía mirar a la luna ahí, cómprale un sándwich, papi. ¿Qué cree que mirando la luna va a llenar la panza? Ahí está, mi amor, vamos, dice, ya la llevo, deja. Aquí va a decir, bueno, mi amor, ¿quieres comer un sanguchito? ¿Estás con hambre? ¿Un panchito? ¿Qué te apetece? ¿Un paquetito de galletas? No sé qué es lo que quieres. No, ahí nomás ha llamado el remis. Ahí nomás la subió, la manda. Se ha hecho, mira la luna nomás. No, chango, a vos no se te cae una moneda ni poniéndote pata para arriba, Qué bárbaro. Bien, mis amigos. Como dice el mensaje, como nunca pasó que trabajó el lunes, por eso le quedó larga la semana al Chato. Sí. Salió a trabajar el lunes, claro, la sentió larguísima la semana, le pegó anoche nomás. Porque hay dos lunas, que se me tomó 8 cervezas. Entonces estaba, qué tema, escuche, señora. 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
3: Caminito a Dios.
1: Bien, vamos a hacer un temita, vamos a hacer un tema. Dice, sí, la verdad que sí está flaco tu amigo el picante, dice. Sí, y decirle que no se saque la remera en la cancha, porque si no lo van a levantar los caranchos. No sean malos. Está bien que esté flaco, pero no para que le den vuelta a los caranchos. Hola, Guille. ¿Va a estar Cataleya? Claro. Ya está Cataleya sentada acá al lado mío. Ya se está maquillando. Hola, Cata. ¿Cómo está? ¿Todo bien? Bien, bien. No puede hablar porque justo le pillo comiendo el bollo. Tranquila, come tranquila nomás. Está marcando el bollo ahí. Come tranquila, no importa. Después vas a hablar igual. Después vas a hablar un montón. Bueno, sí, sí, sí, claro. Va a estar Cataleya. Enseguida nada más. Hacemos un temita de esos lindos que estamos escuchando, puede ser.
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bien, ahí estaba la música. Escuchen este exitazo, muchachos. Este es para la platea masculina. La platea masculina, para la platea masculina, para los muchachos, especialmente aquellos que están solos, escuchen este hermoso éxito musical a cargo del Gran Django. Presente aquí en la mañana de nostalgia, vamos.

Bien, 11 de la mañana con 47 minutos en la República Argentina y estaba la música. Lindo éxito de Diango, esa mujer.

0: qué lindo tema. Cante, señora. Cante, mi amiga. Cante, amigo.
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0: Atención, que ya llega el jefe, ¿eh? Llega el que corta el queso. El que dice que es blanco aunque sea negro. Llega el comandante.

bien, qué lindo tema. Lo teníamos como cortina musical, no es que lo pusimos completo el tema, ¿sí? Bueno, a ver, vamos avanzando en esta mañana. Decime si se escucha la radio en Yacuiba aquí. ¿Dónde está al lado del río? ¿Dónde anda? Acá me dicen, no le da el cuero para bagallero. La pierna corre 5 minutos en la cancha, dice.

0: comió el bollo. Hola Cataleya, buen día, ¿cómo estás? Bienvenida a Nostalgia en este 28 de agosto, día viernes, ¿cómo estás Cataleya? Hola.
1: Hola Guillermo, buen día, acá arrancando con todo este viernes 28 de agosto.
0: Sí.
1: Aunque me cambiaste un poquito el nombre a Cataleya, estoy re bien y lista para arrancar otro programa inolvidable de Nostalgia.
0: Sí, sí, sí.
1: ¿Cómo amaneciste vos, jefe?
0: Y mucho mejor que ayer, podríamos decir. La verdad que me hizo bien la receta que me tiraste ayer de el ajo molido con miel de abeja, como la pócima de la nona. Así que nos despertamos mucho mejor. Gracias, mi amor. Gracias por esa receta.
1: De nada, Guillermo. Para eso estamos, ¿viste?
0: Claro.
1: Che, a ver, ¿con qué nos arrancás hoy? Que ya tenemos a los oyentes ahí esperando del otro lado. Tirate el primer tema o la primera novedad de este viernes.
0: Y mira, estoy acá con Albano y Romina Power, siempre que es una canción que fue realmente un himno. En aquella época vendió millones de copias en todo el mundo. ¿Te acordás de Albano y Romina Power? ¿Qué tema?
2: Sigue siendo pasión.
1: Obvio que me acuerdo. Felicitaos, siempre, siempre, qué temazos. Si esos dos eran infaltables en cualquier reunión,
0: claro,
1: o casamiento, posta que vendieron millones en todo el
0: millones
1: mundo.
0: De copias.
1: Qué buena manera de arrancar la mañana con un poquito de nostalgia pura, Guille.
0: Sí.
1: A ver, ponela al aire ya mismo que los oyentes seguro la están tarareando desde sus casas.
0: Claro que sí. Quiero que salude a mi amigo El Picante, que está en Yacuiba, o está, no sé por qué zona, está de Bagallero. Salúdalo, Cataleya, a mi amigo Lají, el tóxico, el que está de sereno tras la palmera.
1: ¡No me digas! Un saludo gigante para El Picante,
0: sí,
1: alias El Tóxico, que anda de sereno ahí atrás de la palmera. Che, de Bagallero por Yacuiba, me dijiste. ¡Qué personaje, por favor! Ojalá que nos esté escuchando y que se arme un buen mate para arrancar la mañana.
0: Claro.
1: Un abrazo enorme para él de parte de Cataleya y de todo el equipo de Nostalgia. Y vos, Guille, ¿qué otro temazo o personaje tenés guardado en la galera para este viernes?
0: Mira, quiero que lo saludes mi amigo el Andy, porque salió a trabajar el día lunes y la semana le quedó larga. Así que ayer a la noche ya le dio el chupi, como quien mirar el eclipse de luna, le empezó a dar a la cerveza, a doblar el codo. ¿Qué me decís vos? Día jueves. No.
1: Por favor, el pobre Andy. ¿A quién se le ocurre arrancar el chupi un jueves a la noche como si estuviera viendo el eclipse? Se le hizo recontra eterna la semana al hombre. Bueno, con razón hoy me lo nombraste con tanta ternura. Un saludo gigante para el Andy. Decile que se tome un buen caldo o mucha agua, porque entre la pócima de ajo con miel que le dimos a vos y un par de aspirinas, quizás revive para el fin de semana. Che, y después de esta fiestita clandestina de jueves, ¿cómo sigue la mañana en Nostalgia?
0: No, escúchame, pará, vamos a seguir con el Andy un ratito más, pará. Estoy tomando un poquito de agüita.
1: Ah, pará, no me digas que hay más chismes del Andy. A ver, larga todo, no me dejes con la intriga. ¿Qué más se mandó el pobre? Te escucho, ¿eh?
0: Largo la sopa, Cataleya, ayer en el eclipse de luna que hubo acá, que pudimos ver en San Pedro de Jujuy, Argentina, la trajo a la novia para que ella mire, se hizo el poeta, el Benedetti, con esos poemas cursi
1: no,
0: que tiene.
1: ¡No, me estás jodiendo!
0: ¡No!
1: ¿Andy consiguió novia justo anoche en medio del eclipse? ¡Para, esto es tremendo! ¿De dónde salió la muchacha? ¡Contame todo, Guillermo! ¡No podés tirarme esa bomba y cortarme así!
0: Pero lo que pasa es que vos no lo conocés, al Andy es un galán, un atorrante, sátrapa, cachafa, bandido, forajido, ultimal. ¡Ojo alegre, no!
1: Por favor, me lo pintaste de cuerpo entero. Un bandido total,
0: no,
1: el rey de los atorrantes.
0: No hablé.
1: Con semejante currículum, no me extraña nada que haya fichado novia en pleno eclipse. Un crack total el Andy. Y decime, ¿la nueva conquista ya sabe en la que se metió con este forajido? ¿O todavía está deslumbrada por el romanticismo de la luna? Contame más, che.
0: Sí, no, está deslumbrada con atorrante, porque no lo conoce todavía lo atorrante y sátrapa que es. Encima no le pagó ni un sándwich de milanesa, ni un milanesín, sacó una moneda del bolsillo. La mandó a casa en un remis. Pobrecita.
1: Dueña de mí. ¡No tiene gollete, te juro! Un bandido de aquellos.
0: Sí.
1: Che, con esta anécdota de Landy y su conquista de Eclipse, nos vamos a ir despidiendo por hoy. Oh, porque nos estamos quedando sin aire. ¡Qué buen arranque de viernes tuvimos, Guille! ¿Querés tirar el último tema o un saludo más antes de cerrar este bloque de nostalgia?
0: No, sí, cerremos por el momento. Después en la última parte vamos a ingresar. Solo quería saludarte y contarte un poquitito de los atorrantes de mi amigo en este día viernes de solteros y solteritas. Así que bueno, eso era. Saludarte para justamente tengas unos momentos con nosotros aquí en Nostalgia. Gracias, Cataleya.
1: ¡Ay, qué lindo, Guille! Uh-huh. Me encantó arrancar el viernes con estas historias de atorrantes, Eclipse y milanesines ratones. Gracias por sumarme a la charla y por este ratito tan divertido en Nostalgia. Dale nomás con lo tuyo. Meta. Y cuando arranques la última parte, acá me tenés firme del otro lado.
0: Bien.
1: Un beso gigante y que sigas disfrutando de este hermoso viernes de sol. Nos vemos un ratito más tarde.
0: Dale, mi amor, nos vemos. Chao, cuídate. Portate bien.
1: ¿Qué, Guille? ¿Se te cortó o te quedó algo en el tintero? Te escucho, ¿eh?
0: No, nada, nada. Bien, no, nada, mi amor, todo bien. Bueno, 11:56 minutos en la República Argentina. Vamos a tener que ir a la pausita, pero antes de ir a la pausita comercial, yo quiero contarles de que estamos junto a Despensa Lidia. 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
0: 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Ahí me mandan la foto. Estoy invitado a un asadito ahora. ¿Sí? Que no tomé ni té, gente. Digo, no, me encanta comer la sopa con mucha hambre. Así que estoy invitado a un asadito, un cumpleaños. ¡Qué lindo! ¡Wow! ¿Cómo se ve eso? Bueno. Che, Coco, que salga bien cocidito, papi. No, vuelta y vuelta nomás, ¿no? Vos lo querés cocer con la mirada al asado.

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Dice Guille, ¿es verdad que el chato está de bagallero? No, no, no, el ají, aparentemente no, no tengo información, me han pasado el dato, no sé si me están tomando el pelo. ¿Sí? Pero sé que está en Yacuiba. Así que cualquier cosa, vamos a mantener en contacto, lo mantenemos al día con la información al instante, Radio La Red informa. No se aplica que acá lo ponemos al tanto. Ya volvemos, no se mueve.

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Bien, ahí estaba la música, 12 del mediodía con 28 minutos en la República Argentina. Qué linda canción, de hace tanto tiempo no escuchábamos ese tema. Y bueno, ahí estaba...

bien, mis amigos, qué lindo tema. Qué recuerdo en la mañana, en este mediodía. Bueno, vamos a ir agradeciendo a las firmas comerciales que nos acompañaron. 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Un abrazo gigante para el oso Yogi. Ayer me convidó, me hizo probar los churros con dulce de leche. Un saludo muy especial, gracias oso. Se lo traje para Benjita, pues yo mucho de eso no puedo, con mucha fritura no puedo comer. Así que, pero lo probé, riquísimo. Gracias, oso. Un abrazo gigante para vos, toda tu familia, tu esposa, que tiene un aguante impresionante. Hay que darle un premio, pobrecito. Hay que darle el premio del año, de la vida. Doña Luisa, sí, no sé cómo hace. No, Cristina. Ya le cambié el nombre, ya la bauticé. Doña Cristina, yo no sé cómo hace, usted lo ama, el oso. Tiene un corazón gigante, para torrante es. Se merece un premio, un monumento usted. Al aguante, al remo. No sé qué más decirle. Bueno, pero de todas maneras lo queremos un montón al oso. Así que un abrazo gigante. Me dice, y le digo, oso, ¿cuándo va ahí? Pues, ¿ah? No. Dice, te saboteo, Guille. ¿Qué? ¿Estaba doblando el codo? No, dice, me tomo unita nomás. Estaba ronco, gente. A veces le manda fría, porque le gusta, cuanto más helada, mejor, dice. Bueno, el sábado dice que va a estar el oso Yogi acá, no sé, lo invitamos acá con el Juan Chope, el popular Juan Chope.

0: ¿Se acuerda? Así que tú, ¿qué tema, no?
1: Hola Guille, bueno, te llamo para decirte que hoy cumplo 50 años con mi amor, 50 años, que si pasarían los años lo volvería a elegir, porque lindo, es un, ¿no?, un gran esposo, un gran compañero, un gran padre. Así que poneme algún tema de Julio Iglesias.
0: Bueno.
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0: Bien, qué lindo.
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0: Qué lindo. Se dan cuenta, ahí está clarito, ¿no?, que no todos los hombres son atorrantes, sátrapas como el Chato, ¿sí? No todos son como mi amigo el Picante, como el atorrante el Chancho Gómez. Claro, hay hombres buenos, chicas, hay. Sí, están escaseando, pero de que hay, hay. Están en peligro de extinción, pero hay.
2: ¿Cómo puede ser?
0: Está esa raza en peligro de extinción. Sí, doña Sara tuvo realmente ese premio de tener a su esposo 50 años. La felicito, los felicito a todos. Sigan juntos siempre. Qué lindo, ¿no? Qué lindo realmente. Conozco muchas parejas que tienen así 50, 55, 40, 45 años de estar juntos. Qué bárbaro. Ahí hay amor, de verdad. Claro que sí.
3: Hola, Guille. Buen día, buen día.
0: Hola, Sultán. Lindo, buen día.
3: Viernes. Buen fin de semana para vos, Piti, y toda tu audiencia. Una anécdota del oso.
0: Sí.
3: 8 de la mañana, 8:30, fue a comprar dulce de leche.
0: Ajá.
3: Dulce de leche. Tomando una cerveza y se olvidó el dulce de leche, así que no hizo los churros, lo hizo comunes, ¿no? Ese pasa, el osito.
0: El oso. Empezó a doblar el codo temprano y se olvidó de comprar el dulce, así que he hecho los churros comunes con azúcar, ¿no? Un atorrante. Cualquiera va a pensar. Cuando me escuchan hablar, cualquiera piensa que yo invento, ¿no? Pero es verdad. Y yo cuando contaba el termo, todos decían, es mentira. Andaba con el termo, gente. Pero terrible birra tenía el termo.
4: Tengo la
0: fresquita. Claro, la mantenía fresca por el... no, dice, tengo un cafecito. Qué bárbaro.

O cuando vaya al lote Don Emilio, no, allá, sí, lote Don Emilio, Barro Negro, se olvida la bicicleta. Es sí que es más conocido que la ruda, ¿no? Si no, chao. Bueno, 12:36 minutos en el país. Un abrazo para el Sultán Sulaimán, ¿sí? Un abrazo gigante, que tengas un lindo fin de semana. A doña Sarita también, a mi amigo Eduardito, un abrazo gigante, gracias por hacerme el aguante siempre, Eduardo. Y yo decía, ¿quién me trae el sándwich de asado? Era Eduardo. El día del niño, ¿cuándo fue? Ay, ni me acuerdo. Claro, gracias. Un aplauso, che. Él me escucha que yo hablo así y no me dijo, ¿no? Y no me dijeron quién me trajo los bollitos. Riquísimo eso. Pregunté, le digo, ¿quién me regaló los bollitos ese día? Siempre me apedrean con algo. Entonces, ese día me dejaron los bollitos, el sanguchito de asado. Y yo, ¿quién será? Yo decía, mi amigo Eduardito. Y quién me trajo los bollos, no sé quién será. Pero lo único que sabemos, estaban riquísimos. Así que bueno, gracias. Estamos cerca del final, lo vamos un poquitito más temprano, gente. 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
0: Bien. Perfecto. 12 del mediodía con 39 minutos en el país. 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
0: 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No nos vamos a esforzar, ¿sí? No nos vamos a exigir mucho para estar el lunes al pie del cañón. 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
0: Saludo muy especial para el Facha Frank. Gracias por el pochoclo de ayer, Facha. No te hubiese molestado. Vaya que me quieren hacer engordar. Y la garrapiñada. Gracias, Fachita. Un abrazo gigante para vos. Sí, hoy está espectacular para pegarse un baño.
2: De loco. Oh. No me empiezo ni bañar, ni loco.
0: Bueno, pero aunque sea un baño polaco, Facha.
2: Ya te he dicho. No me gusta el agua. El jabón tampoco, no me gusta.
0: Qué contundente esa respuesta.
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0: ¿Y usted, señora, qué está haciendo ya a esta hora?
3: Tengo que estar haciendo pan.
0: No.
3: No puedo hacer el casino, no puedo jugar chinchón. Ya estoy
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0: Bueno, alegría, alegría en este mediodía. 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Hola, Elaine, ¿cómo estás, Elaine?
4: Bien.
0: Bien. Lista para ir a la escuela, ¿no?
4: Sí.
0: Bien.
4: Les quería decir a ustedes que algún día ella me conocerá a mí, porque ella le conoció a el Benja, pero a mí no.
0: Bueno, ya te van a conocer la gente también. Exacto, ya vamos. El Día de la Madre vas a trabajar con nosotros acá y la gente te va a conocer, ¿sí?
4: sí, pero algo le quiero decir. ¿Por qué puedo hablar ahora con ella?
0: No, ahora no. El lunes, ya estamos apretados con el tiempo. Es que se nos va a complicar, porque eso lo tenemos que armar bien, no se puede así nomás. ¿Sí? Ya te voy a invitar a que hables con la guía el día lunes.
4: Bueno, eso espero, porque si me llega a mentir.
0: No te voy a mentir. ¿Cuándo? A ver, ¿cuándo te mentí yo?
4: Cuando me dijiste que me ibas a pagar y no me pagaste.
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4: Sí, le presento que estoy haciendo pulseras a los que quieren. Y salen 500 cada una.
0: Ah, yo estoy haciendo negocio. Bueno, gracias.
4: Y también vendo helados.
0: Bueno, gracias. Gracias, Elaine. Se han puesto al frente. Cuando le tenía que pagar, no me han pagado. Ya te dije, ya cuando cobre, mami. ¿Ah?
4: Eso espero.
0: Eso espero. Es que yo le pago por cada producción que hace. Le debo la última. La del Facebook le debo. El día del niño. Bueno, gente, los chicos son de terror, ¿no? Vamos a hacer un tema, vamos a hacer una canción y ya volvemos para la despedida. Saludo muy especial a la familia Caucota de La Cascada en el Mercado Municipal.

12 del mediodía con 49 minutos en el país, ahí estaba la música. Qué lindo tema habíamos oído, amada amante, de Roberto Carlos aquí en la mañana, en este mediodía.

0: Maya. Seguimos aquí en Nostalgia, aquí por Radio La Red.
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2: Volvimos con todo a Nostalgia por Radio y La Red.
0: Exacto.
2: Che, ¿cómo te trató esa parrilla? ¿Al final salió bien cocidito el asado o se nos hizo el vago el churrasco? Contame cómo sigue la tarde por ahí.
0: No, nosotros acá. Yo no estoy tirando nada a la parrilla. No, no, no. Es mi amigo Coco, mi sobrino Coco, que está de asador. Yo estoy en la radio, Cata.
2: Mira vos. Pido perdón, me confundí de parrillero.
0: Claro.
2: El que se está ganando los aplausos es el sobrino Coco, entonces.
0: Sí, Coco
2: Liso. Bueno, punto para Coco el asador. Confiemos en que él sí sabe cómo tratar a la carne, porque si no, al pobre Andy le vamos a tener que mandar un sándwich de milanesa para que no se nos muera de hambre. ¿Cómo viene el resto de la tarde por ahí, Guille?
0: Bien, ya estamos a 10 minutos de terminar el programa, 9 minutos de terminar el programa. Bueno, saludalo al oso Yogi, que mañana va a estar aquí en Radio La Red a partir de las 12 del mediodía y hace los churros con dulce de leche más rico de la ciudad de San Pedro, Churro Sol del Norte del oso Yogi, que de vez en cuando también dobla hermoso el codo. Saludalo a mi amigo.
2: ¡No me digas!
0: Sí.
2: El oso Yogi con los churros más ricos de San Pedro de Jujuy.
0: Oso Yogi.
2: Churro Sol del Norte.
0: Bien.
2: Che, ¿y me estás diciendo que el oso Yogi también dobla el codo de vez en cuando?
0: Sí.
2: Son todos unos bandidos ahí en San Pedro. Un saludo gigante para el oso Yogi.
0: Sí, sí.
2: Y ya saben todos, mañana a partir de las 12 del mediodía, a escucharlo por Radio La Red y a clavar esos churros con dulce de leche. Bueno, Guille, se nos está acabando el programa. Qué rápido se pasó. ¿Querés dejar algún último saludo antes de que nos despidamos hasta la próxima?
0: Bien, ya sabe que el que corta el queso, Cataleya, te tengo que aclarar de nuevo, soy yo. El que dice adiós, soy yo. ¿Sí? ¿Está claro? Así nos vamos entendiendo, mami, ¿eh?
2: Uy, perdón por pisarte, jefe. Te dejo todo el honor a vos para el gran cierre.
0: Bien.
2: Dale nomás con la despedida.
0: No, no. No estamos todavía en la despedida. Me queda 8 minutos para la despedida, Cata.
2: Ay, perdón.
0: Venimos medio cruzados.
2: Me quedé la pata
0: hoy,
2: hasta el fondo.
0: Hasta el cuadril.
2: Me adelanté como caballo en desfile.
0: Sí.
2: Bueno,
0: y
2: me
0: cobra como caballo en subida también.
2: 8 minutos más de aguante al lado tuyo.
0: Ajá.
2: Mándale nomás con lo que queda del programa, jefe, que acá me quedo firme haciendo el aguante. ¿Qué más tenemos en estos minutitos que nos quedan?
0: Bueno, saludalo al Fachita Franco, que está en el Banco Macro con los pochoclos, las garrapiñadas. Ahí está el Facha Franco, vende los riquísimos pochoclos. También de vez en cuando dobla el codo, pobrecito. A saludarlo al Fachita.
2: Pero por favor, no me digas. Otro más que dobla el codo de vez en cuando. Son terribles ahí en San Pedro. Un saludo gigante para el Fachita Franco, que anda por el Banco Macro vendiendo esos pochoclos y garrapiñadas riquísimas que te salvan la tarde. Che, entre el Andy el Atorrante, el sobrino Coco Asador, el oso Yogi con los churros y ahora el Fachita Franco con los pochoclos. Tienen un rejunte de personajes
0: impresionante.
2: Hermoso.
0: Sí, sí, sí.
2: Vení, contame de otro más, que todavía nos quedan unos minutitos antes del gran final.
0: Bueno, que decirte que hoy es el cumpleaños de Omar Oris. Saludalo a Omar Oris, que está de cumple. Enseguida se come el asadito con todo, con todos los amigos, hermanos ahí. Un saludo muy especial para Omar Oris, que hoy está de cumple. Saludalo.
2: Eso, salud. Muy feliz cumpleaños para Omar Oris, que lo pases hermoso con todos los muchachos y los hermanos comiendo ese asadazo. Un abrazo gigante, Omar.
0: Bien, ahí está para Omar. Bueno, un saludo muy especial y que le vamos a cantar el feliz cumpleaños a Omar. Claro que sí, le cantamos el feliz cumpleaños. Ahí va.
2: Eso, obvio, a todo pulmón. Que los cumplas feliz, que los cumplas feliz. ¡Feliz cumpleaños, Omar! ¡Dale, Guille, sumate con la voz que nos quedan los últimos minutitos!
0: ¡Sí, sí! ¡Que los cumplas feliz! ¡Que los cumplas, Omar! ¡Que los cumplas feliz!
2: ¡Último acelerador que nos quedan estos últimos suspiros del
0: programa!
2: Bien,
0: ahí estaba el feliz cumpleaños para Omar. ¡Qué lindo! Por muchos años más, que Dios te bendiga.
3: Okay, class.
2: Amén, Guille. Qué lindo momento para cerrar. por muchos años más para Omar, bien rodeado de amigos y familia, y con un buen asado de por medio. Bueno, ahora sí, con este saludazo y con la música sonando de fondo, creo que ya estamos listos para el gran cierre de este Nostalgia de Viernes. Bien. Un placer haber compartido esta hora con vos, con el Coco, el Oso Yogi, el Fachita y toda la barra de San Pedro. Que tengas un fin de semana espectacular, Guille, y nos encontramos en la próxima.
0: Olvides,
2: chau, chau.
0: No te olvides de saludarlo a mi amigo El Picante, que está en Yacuiba, ¿sí? Como bagallero. No te olvides. Te estás olvidando de mi amigo El Ají. El atorrante ese.
2: ¡Ay, no! ¡Por favor! Ya. ¿Cómo me voy a olvidar del Picante en Yacuiba? ¡Perdón, perdón! ¡Mi error! ¡Un saludo gigante para el gallero de la torre, el gran Picante, que nos está escuchando desde Yacuiba! ¡Que andes de 10, amigo! ¡Menos mal que me avivaste, Guille!
0: Sí.
2: ¡Casi me voy sin mandarles el saludo a toda la banda de allá! ¿Te queda algún otro, jefe, o ahora sí cerramos?
0: Ahora sí cerramos. Gracias, Catalina. Gracias, Catalina. Cuídate mucho esa gargantita para el lunes. Ya sabes que ya he comprado los anillos de compromiso para el casamiento del 2030, ¿no? No te olvides. Sos de memoria frágil, vos también.
2: Párate un poco. ¿Anillos de compromiso para el 2030? Me querés infartar, Guille. Pero anotadísimo queda, ¿eh? Y gracias por el consejo para la garganta. Me voy a tomar unos buenos mates para arrancar el lunes a pleno. Qué hermosa tarde pasamos, la verdad.
0: Sí,
2: gracias a vos por la compañía, por las risas y por todos los saludos. Que tengas un fin de semana espectacular, Guille.
0: Gracias.
2: Nos encontramos el lunes por Radio La Red. ¡Un beso gigante! ¡Chau, chau!
0: Bien, che, fuerte los aplausos para Cata. ¡Qué simpatía la de Cata, Leya! La rusa, demora un poco que la contestación, ¿por qué? Porque está hablando de Rusia, gente, ¿sí? De San Petersburgo, Rusia. Exacto, el país del pago de Vladimir Putin. Exacto, de Vladimir Putin. La Catalina. Bueno, gente, llegamos al final, muchísimas gracias. Estuvo operando técnicamente, puesta en el aire. Estuvo Guillermo Moyano Jr., más conocido como Pete el Pirata. La asistencia técnica de El Fantasma DJ. En las palabras, en la conducción, ¿quién les habla? Guillermo Ariel Moyano, el que se levanta bien temprano.
3: Sí, seguro que te levanta a las 5 de la mañana, al baño.
0: 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Y en este año 2026, la producción de Nostalgia se llama Mis Producciones. Bien, qué lindo. A ver, ¿qué dice José?
4: Así corta el queso, Guille.
0: Que corte el queso. El que corte el queso estaba haciendo milanesa. Amasando la tortilla. Bueno, nos vemos, gente. Cuídense mucho. Feliz fin de semana. Con la ayuda y la gracia de Dios, estaremos el lunes a partir de las 9 de la mañana para presentar nuevamente Nostalgia. Gente, cuídense mucho. Que Dios lo bendiga a todos. Traten de ser felices, de sonreír, vivir con alegría. ¡Chau, chau! ¡Chau!

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0: Grandes temas acá en la movida tropical de todos los tiempos. Día viernes, ¿qué onda? 16, no, 15, 15, perdón, 15. 15, 15, 15. 3 de la tarde, 31 minutitos en todo el ámbito de la República Argentina. Llevando los saluditos para todo el norte argentino. Bienvenidos, aquí esta es la propuesta. 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
0: Bueno, saludos para la gente que se ha comenzado a vivir el fin de semana.
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0: Al toque con esta onda de todos los tiempos. Bueno, abrazo grande para toda la familia, para todo el norte, mi gente bonita.
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0: Aquí estamos en la producción súper espectacular, 102.1, Dirección General de Guillermito Moyano, producción artística de el popular Piti. ¿Y quién les habla a través?
2: Y para todo Charrúa.
0: De la Gerencia General, a cargo de Marcia. Llegó el aventurero. Llegó el gavilán pollero. Vamos a ponerse las pilas, DJ.
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fuerza y la polenta de las canciones tropicales en esta fuerza imponente de esta gran sensación tropical popular 102.1 radio

sí, sí, sí. Viernes 28. Eso, chiquitica. Sí, qué alegría, qué alegría.

¿qué pasa, DJ? Muy bueno, muy bueno, muy espectacular. Saludos para toda la gente que ya comienza a enviar los mensajitos. Hola, ¿qué tal, Franquito? ¿Cómo te va? Buenas tardes. ¿Qué tarde? ¿Qué tarde, papá? Sí, sí, estamos ahí. Sí, teníamos talzarines. Con salsita, ¿eh? Hoy comimos talzarines con pollito. Espectacular. Impresionante, qué comida hoy. Bien la cocinera, muy bien. Por eso nos quedamos medio tartancho, así que tuve que comer dos platos de talzarines porque con uno no me alcanzó. Así que le voy a mandar un saludo para esta querida. Un besito lindo, gracias por invitarme esos ricos talzarines. Que yo no le dije que no, para nada. Bueno, vamos, digo, ya que andamos Solari, DJ. Así que abrazo grande para nuestra querida amiga que nos ha convidado talzarín, con pollo. ¡Qué bueno! 37 minutos ya de las 3 de la tarde en toda la República Argentina. 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Y familia, le mando un saludo para Alejandrita, saludo para Analía, para Gaby, para todos ahí en Rocky Balboa. Ahí están los muchachos, meta laburo. Hay morcilla para este fin de semana, ¿eh?

0: Ya se recibe ella, vamos. Ya comienza a hacer los últimos exámenes. Y bueno, también era hora, ¿no? Para esta querida nueva profesional.
1: Sí.

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0: El sonido de la mafia y éxito total acá con el calorcito. Más o menos, 30 y pico de grado acá en la primera ciudad del interior. Con esta forma de ir compartiendo realmente toda la movida, todo este tiempo de la música. Para toda la gente, para todos los que están en Conexión DJ hoy por hoy aquí en la 102.1 Radio La Red Tropical.
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0: Bueno, no sé quién es el nuevo movimiento, telúrico. Abrazo grande para Joana, Marcela, Flavia, Karina, ya en tan en viernes, estamos viendo Franquito. Beso para ti, mi querido.
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0: ¿Cómo andas tú? Bien. Mejor que nunca, más lindo que Peri Gringo. Dice acá, Franquito, te quiero pedir este tema de esa onda ese, algún temita. Con esos temitas que nos encantan a nosotras. Dale, saludo a Valeria, también a Emilce, a Rihanna, que están en sintonía. Sí, verdad. 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La familia unida es progreso. Y si no, ya no es familia. Si uno tira para un lado, el otro para el lado, ¿para qué seguir? Bueno, ahí está, ¿Para qué pones tantas puertas si entra cualquiera? Abrazo grande a mis amigas que son Eliana, también para Marina, para Zule, para Gonzi, para Ese, para Luque. Ahí le mandamos un saludo a Luque. Bueno, cariño para todos realmente.

Así es, yes, yes, thank you. Claro que sí, ponerle mucha onda, DJ, que viene de lo bueno, lo mejor. Todos mis intentos de... pará, ¿qué pasa, DJ? Ahora sí. Ahora cómo estamos, estamos saliendo en colores, color verde, amarillo, rojo, igual que la bandera de tu pago. Bueno, que quiero mandar un saludo para Vivianita. Vivianita, escuchando Radio La Red. Dice, te sigo desde la Top 100, Becan. Ah, bueno, qué año. Tenía 16, dice, ahora ya, bueno, ahí un besito enorme. Bueno, Top 100, más o menos, 2008 para adelante, ¿no? Hasta el 2014 estuvimos ahí, ¿eh? 6 años de radio. Y bueno, esta chica tenía 16. Bueno, les mando un saludo para todas nuestras queridas docentes. Las estudiantes ya comienzan a mover la estantería. Comienzan a mover ilusiones, emociones primaverales. En el próximo mes de septiembre arrancan los estudiantes. Fin de semana en San Pedro. Creo que hay elecciones de reina este viernes. Hay elecciones de algunos colegios que van a ir sumando bueno, lo que sería Movimiento Juvenil. Bien, la gente joven, así, bien, pero portándose lindo, siendo bien compañeros, compañeras, colaborándose, cooperándose, sin tener dramas, problemas, inconvenientes, porque los jóvenes de sano juicio, de mente limpia, no tienen la cabeza llena de basura, como tienen algunas personas que ya prácticamente no prendieron nunca, ¿no? Bueno, un abrazo grande para todos los colegios. Ahí está, para José Ingeniero y la Comercial. También para la Escuela Normal, Comercial 7, Marcelino Champañat. Con la gente de la técnica número 2. Normal. Un abrazo grande también para el Centro Polivalente de Arte. Saludando temprano, porque después los chicos se enojan. Así que un abrazo lindo como peregrino para todos ustedes. Chicas, promo 2026 y los quintos y los sextos,

hablar, vínculo de la movida con todo el tiempo, de la música que nosotros queremos brindar acá. Tus canciones en esta tardecita. Tenés 888-65-34-50, el número para conectarse en forma personal. Así que te voy a mandar un saludito a toda mi gente en todos los sectores de trabajo. Gran movimiento de la tarde en todos los oficios, los operarios de diferentes sectores. Ahí están también los trabajadores independientes, los que están en la plaza, los que están cerca, en la cercanía del hospital Patterson. La lucha cotidiana, la lucha por estar, persistir, mover, vivir, gestionando, o también creando la posibilidad de poder trabajar. Le pedimos al Altísimo Dios que nos alumbre, que nos ayude, que nos libre de traidores, que nos libre de malquistadores, de malvivientes, delincuentes, malhechores, que Dios nos libre de mentirosos, engañosos, y con eso nos limpia el camino. Por algo hemos limpiado todo, una limpieza total para que todo salga bien clarito y sea realmente un hermoso fin de semana para todo. Mi deseo de parte de Frankie Beca en el Capo del Norte, para todos los sectores, también la gente, los que trabajan en los sectores públicos, y mi gente bella del campo, del trabajo rural, de los ingenios que están en puja en estos momentos. Y bueno, y toda la gente de seguridad pública, a toda la gente de la policía, buen trabajo todo el fin de semana, buen desempeño, buena labor. Cuídense, cuiden también a su familia. Y bueno, ahí la vida, mientras vamos limpiando el camino, vamos haciendo cosas buenas, buenas obras, para que todo se transforme en algo muy especial. Así que la vida siempre da oportunidades.

Eso. Con las manitos en alto. Con las manitos arriba. Así se mueve este viernes.

al toque, DJ. 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Sobre todas las canciones que llegan para ti, para ustedes, señora, señorita, querido amigo, querido comerciante, cada tarde se viene la primavera. Ya comience a pensar cómo podemos cambiar la historia después de pasar casi gran parte de este mes de agosto.

todos los toques para ir dándole finalidades especiales a su comercio. Paute con la 102.1, conexión DJ Tropical para todo el norte argentino, viviendo todas las emociones con ustedes, con la familia y como todas las veces para vibrar con los mejores sonidos que alcanzan para toda la gente querida que nos...

chicas que me han pedido lo de Seba Mendoza, ahí le mandamos un abrazo. Todo cariño, todo abrazo, todo furor. Para Joana, Marcela, Karina, saludos para Abigail, para Roxanita, Karen, también para Juliana. Gracias, querido Franquito, besos para ti. Se viene la primavera, papi, me dice, ojalá. Bueno, van a venir así, ¿no? Con días soleados y algunos días por ahí que va a cambiar el clima. De eso lo tenemos que conocer. Un abrazo grande, chicas fanáticas.

Hay canciones y canciones. Le quiero mandar un abrazote bonito a Marcela. Ahí están las chicas, a Flavia. Para esta querida Susente de todos los días. También para Berta, Bertita. 4:20 ya en la República Argentina y se pone el viernes. Bueno, claro que sí, abracito para todas, Bueno, mucha gente, persona, hablamos de, bueno, nuestras queridas oyentes, muchas mujeres trabajando, listo para prepararse para el fin de semana, para poder solventar el fin de mes. Se va el mes de agosto, último programa de agosto en esta audición, DJ. Todo el cariño, todo el enorme abrazo para esta bonita familia. Y toma, ¿para quién? Le voy a mandar un abrazo grande para Selma, Karina y también para Mercedes, que siguen escribiendo acá. Ese saludos para Noemí, también para Valeria, Mónica, Vero. Así que un abrazo grande para estas queridas docentes fanáticas.

0: grande como... Bueno, gente querida, un abracito para toda la familia que sigue la marcha.
1: Acércate.
0: En nuestro programa DJ. 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

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Palmas arriba para la gente de La Esperanza, gracias por escribir. Saludo grande para todo el sector esperanceño en la zona de Parapetí, en el barrio 15 hectáreas. Movimiento de esta gran historia del viernes.

Bien, ahí estuvo, la gran pasión por esta sensación cumbia norteña, arriba de este volumen, nivel, de todos los toques que podemos brindarle aquí a través de los principales, en la 102.1 Radio La Red. Bueno, quiero agradecer a un mundo de gente en los sectores de la parte de la Mendieta, mucho público, mucha gente, comienza ya el rítmico nivel de todas las secuencias. Saludos para toda la gente por allá en la Mendieta, che. Gracias, Una alegría para la gente de la zona de Sausal. Voy a mandar un saludo también para la gente del barrio Santa Rosa de Lima, que está puesta a vivir al fin de semana la Santa Patrona del barrio de Santa Rosa. Ya que estamos en viernes, para el Negrito Segundo, ¿cómo andan, che? ¿Todo bien? ¿Todo al toque?

tal? La música de estos toques norteños por el viernes a pleno. Bueno, ¿cuántas canciones? Fraile Pintado se pone de pies. Saludos, dice, para la gente de Fraile Pintado, querido Beca. Estamos escuchándote, papá, en la zona tomatera. Abrazo lindo nomás para mi gente de Fraile. A esta hora del día, meta laburo nomás. Bueno, me parece perfecto, ¿eh?

sí, espectacular, gente querida, gente espectacular de la radio, a pleno, son las ondas de este viernes, sí. Bueno, están ahí en las estaciones de servicio, trabajando, versión combustible, GNC, toda la gente de los talleres mecánicos, con esta onda que tenemos acá en nuestra propuesta. De Radio La Red, con esta frecuencia popular. Saludos para Miguelito Williams, el cisne, que ya se conecta con la gente.

de la placa Cisne 90 de Miguelito Williams, el Cisne, aquí en nuestra invitación especial.

Gracias, gracias, gracias, Miguelito Williams. El cisne le daba el brillo como el sol radiante en este viernes. A la movida tropical, a la movida popular de hoy. En este bonito viernes. Con estas canciones inolvidables. Retro, pero en el presente. Hoy, en vivo. Exactamente a la hora 16:44 minutos en la República Argentina. ¿Cómo pasa el tiempo? ¿Cómo andan? Corralones. Y la gente de los aserraderos meta laburo viernes. Para estar nada más y nada menos ya. En la semana que seguramente proseguirá entre la jornadita del día de mañana sábado y el descanso merecido para el domingo. Y si hay apuro, hay que darle puro. Si hay apuro, hay que meterle puro. Sin soda, no, mentira, no hagan eso, ¿eh? Bueno, si hay apuro, hay que meterle al trabajo, ya que no hay coropoti. Hace falta la billulla. Money, así que hay que meterle garra, garra, porque si no, nos quedamos mirando al sudeste, ¿eh? Bueno, un abrazo para toda la familia. Bueno, Franquito, ¿cómo te va? Con Flavia, con María, Inés, con Euge, estamos en sintonía para ti. Abrazo grande, beso, capo. Del norte, jaja, esa caja. Bueno, ustedes lo dijeron, el mundo lo dice. Besitos para ellas, ya que están en este viernes. Abrazo lindo. Estamos solteros, Franco ese. Bueno, qué lindo, ¿no? Cuando están solteritas, sin dramas. No hay dramas. No hay dramas solteras. Así que ya saben, ¿eh? Besito ese agendanos ahí con el ese teléfono. Bueno, ahí está. En el Facebook también, ¿eh? No hay ningún problema, ¿sabes? Te voy a aceptar solicitudes ahí de las chicas para que podamos comunicarnos y ver qué hacemos en la vida, qué hacemos en lo que viene ya para el próximo mes de septiembre, ya culminando este mes de agosto. ¡Qué lindo!

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0: ow, ow, ow, ow. Para vos, Ucumar, el arrechón. Y para la gente del Bagual, con todo cariño, Carlito, ¿dónde anda Carlito? Para Eduardo, el arrechón de Güemes. Eso.
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0: Sufre. Eso para Moñito Vargas.

0: cual le puso la nota de color a este temita, el arrechón, qué temón, papá, qué temón. Bueno, gente querida, seguimos adelante. ¿Cuánto nos queda, DJ? ¿Cuánto nos va quedando con esta onda que va dando que hablar en el viernes? Hola, hola, hola, hola, sí. Olé, olé, olé.
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0: Eso, eso, eso, eso. Con esta cosa que va pasando, me quedan 6 minutitos para llegar a las 5 de la tarde. Para el todo lo que vivimos a esta altura del día. Algo serio vacilar.

¡Ay! Vamos despidiendo el programa en la edición del viernes. Una alegría, un alegrón. Un alegrón macanudo para toda mi gente bella, para Silvia, para Analía. Eso nomás.

0: Ahí, saludos para Alma, para Almita, que nos escucha en Buenos Aires.
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0: Besuco, besuco, besuco.

0: al toque. Gracias, nos estamos viendo, señoras y señores, ladies and gentlemen, fanáticas de todo el norte, del país, de la Argentina.
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0: Claro.

celebra cuando pierde y se queda fuera de combate. Gracias, hasta acá llegamos, gente querida, un beso enorme. Dirección general de Guillermito Molzano y la producción artística del popular Viti. Gerencia general a cargo de Marcia. Y en la voz, simplemente, Franco Becan Miranda, el Capu del Norte. Y esto es para vos, ¿eh? Te canta tu amiga. Escucha.

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gracias, gracias. Nos vemos seguramente.

44 minutos de las 5 de la tarde en todo el país. Y llegó el viernes nomás. ¿Cómo le va, mi gente linda? De agosto ya de este año 2026, arrancamos.

26 grados en este momento, la sensación térmica es de 27. Bueno, no está tan fresco, digo, tan caluroso como ayer, pero tenemos un lindo día, una linda tarde acá en San Pedro. La ciudad, viste tantos nombres que tenía. Antes se decía la primera ciudad del interior, después la perla del ramal jujeño. Nosotros le decimos simplemente San Pedro de Jujuy. Está bastante linda la tarde del día de hoy. ¿Cómo están, mi gente? ¿Qué están haciendo? ¿Están trabajando? ¿Están en un taller? ¿Están soldando? ¿Están clavando algún cajón? ¿Están, digo, ese cajón para la frutilla, para las verduras? No hablo del otro cajón, no. De ese no hablemos, ¿ok? Me da miedo hablar de ese otro cajón. Bueno, después, ¿qué están haciendo? Están haciendo papas fritas, están preparando las milanesas para la noche, para salir a vender. La gente que está vendiendo pan casero por ahí, tortillas, donas, churros, tantas cosas que vende la gente. Agüita de tamarindo, le digo yo a la agüita de pelones, viste que están las chicas allá en el barrio La Merced, viste, frente de la salita de auxilio de La Merced, ahí están las chicas. Vayan, díganle que va de parte del presentador, cómprenle anchi, cómprenle mazamorra, juguito de tamarindo, de todo venden ahí. Bailaré, bailarás, bailará otra vez. Y así para todos los vendedores ambulantes, buenas tardes, bienvenidos. La gente profesional también que está en el hospital, médicos, enfermeros, camilleros, abogados, fiscales, jueces. Tantos oficios que hay en este planeta. Y está la gente aquella que no tiene laburo, que no tiene trabajo. No importa, mi viejo, mira para arriba y decirle: Dios, acordame, acá estoy. Decirle tu nombre completo: acordate, soy tu hijo. No, necesito un trabajo, que me paguen bien. Pedile, él puede darte lo que... Pero créele que te lo va a dar, ¿viste? Así que no te me preocupes, no te me vayas a enfermar después al hospital como al Miguel, que le agarró un... Ahí se me va la palabra. Bueno, pero ahora está bien, así que a no preocuparse, mi gente, ¿sí? Mi nombre es Freddy Rubén Ovelar. Estamos hasta las 7 de la tarde bajo la dirección general de Guillermo Moyano, el Piti. El Piti Moyano es el que viene. Pasa alguna cosa y él ya está acá, viste, solucionándote, porque es un capo en el tema esto de la tecnología. Solo la noche se hizo tu amiga. Y bueno, llegó nomás el viernes. Chico, ¿qué vas a hacer esta noche? ¿Tenés pacha? ¿Alguna pacha o no pacha nada para esta noche? Cuando te encuentres sobre su vientre, estás parado, te toco el tiempo. Para los amigos que trabajan en remises, para los del transporte urbano de colectivos. Ah, no, me acordé que no hay, porque hacían tanta publicidad que iban a sacar, viste, que ya venía el colectivo, que ya trajeron uno que iba para allá, que iba para acá, que iba para allá, para acá, que ya venía gente, compre el boleto, compre, compre, compre, decía. Y el colectivo, nada, yo me quedé esperando en la parada ahí que venga el cole y no vino ninguno, che.

le ponemos musiquita, dale, y empezamos a saludar a nuestros auspiciantes y a contarte todo lo que pasó en estas 24 horas que nosotros estuvimos ausentes y también lo que puede pasar el fin de semana. Algunas cosas nada más, ¿viste? Porque después no sabemos. El lunes, ya cuando vengamos y tenemos vida y salud, sí, te vamos a decir, ¿viste qué pasó el sábado, el domingo? ¿Te enteraste? ¿Viste que el equipo de River ahora ganó 6-0 jugando lindo? 20 minutos para las 7. No, mentira. Para las 7, no, mentira. Para las 6 de la tarde, para las 18. Señora, voy a poner un tema y se me va a poner la pava, ¿ok? ¿Okay? Así toma unos mates amargos, unos mates cebados. Escucha lo que es esto, palpitando lo que es este viernes.

0: 47 minutos de las... No, 47 no, 44 minutos de las 5 de la tarde. Un lindo día para tomarse unos mates cocidos. Pero esta música no te dice toma mate cocido.
1: Tremendo, ¿eh?
0: Tremendo, ¿eh? Esta música te dice que llegó el viernes. Muchos van a salir y muchos van a optar por ir a la Casa Disco Pub.
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0: ¿Sabes dónde queda la Casa Disco Pub? ¿La conoces?
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0: Estoy hablando de la gente aquella que no puede salir, ¿viste?
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0: Porque la morena no lo deja.
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0: Bueno, mira, llevarla a la morena hoy. ¿Dónde la podés llevar a la morena? ¿Viste? Y te va a pedir más, ¿viste? Más, más, quiero más. 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Y es rico. 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
1: ¡Quémala! ¡Quémala! ¡Quémala!
0: Tremenda,
1: Tremendo.
2: Ilegales.
0: Corre, que va Aldo, referente nacional del MTL. Movimiento Territorial y Liberación, sección Jujuy.

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0: Dale. Dale, dale, dale a la morena, porque si no, se va a enojar la morena y después se va a ir. 48 minutos de las 5 de la tarde. 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
0: Llegó el viernes, vinieron todos, che. ¿Sí?

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52 minutos de las 5 de la tarde, de las 17. Bueno, mira, prepárate para este fin de semana, para esta noche. Que no te agarre. ¡Oh! Vinieron los chicos de Proyecto 1. Como te dije, vinieron todos sabiendo que hoy es viernes. Y hoy es viernes de Pacha. Esta noche viernes soltero. ¿Dónde vas a ir? Bueno, hacela simple. Salís a festejar un viernes de soltero en una Pacha. ¿Sí? ¿Viste? Todo solucionado. Y que no te pille la noche sin la coca. 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
0: Oh, vinieron los chicos Andy y Papo. ¿Dónde estaban, muchachos, que no los vi? Ah, estaban en el baño, me dicen. Bueno, canten un poquito entonces.
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se come una paella, ay Dios. Y cada vez que escucho esa paella me hace acordar ese que decía, cucurella, me como una paella. ¿Cómo era el otro? Ronaldo, tócate la mano. Messi, tócate una Pepsi. No, tómate una Pepsi. ¿Te acordás que dentro de todo fue lindo el mundial? Por más que no hayamos ganado, pero nos tuvieron que hacer trampa para quitarnos esa copa. Pero bueno, va a quedar para la historia el cucurella de la paella.

0: le ponemos musiquita a la tarde, ¿te parece? Sí. Bueno, ya cumplimos con nuestros amigos auspiciantes, ya escuchamos música, ya hablamos un poco y es hora de ponerle música. ¿Sabe qué hora es? Son las 6 de la tarde. ¿Qué están haciendo? ¿Qué están haciendo? ¿Están, amigo remisero, cómo está? ¿Hay pasajeros? ¿Ya abrieron el negocio? ¿Ya está vendiendo todo el pan casero, la gente? ¿Ya terminaste de hacer la reja, amigo herrero? ¿Ya regaron la caña? Mira, yo cero. No sé si están regando las cañas, si están cosechando, la verdad que no tengo idea. ¿Qué están haciendo? Pero igual le mandamos un saludo a la gente que trabaja en el campo, en el monte. La gente que tiene por ahí un puestito, que cría chanchos, que cría gallinitas, chivitos. Un minuto de las 6 de la tarde. ¿Te acordás de esta canción? ¿Qué estabas haciendo en aquel tiempo? Te pregunto. Ahí está la señora. No, a usted, señora, también le pregunto. ¿Qué estaba haciendo usted en aquel tiempo cuando estaba esta canción? ¡Hey, hey!
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0: Estaba bailando en el parlante, seguro. ¡Vamos con la música!

0: música, qué música, papá de Dios, dirían por ahí, ¿viste? Era Garrapicho y el tema tic, tic, tac. ¿Qué estabas haciendo? Yo, por ejemplo, te cuento, no, mentira, no te voy a contar lo que yo estaba haciendo. Pero qué tiempo lindo.
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0: Aquí están las hermanitas Azúcar Moreno. Yo tenía un amigo que era diabético, ¿viste? Y era fanático de Azúcar Moreno. Después, cuando le diagnostican que tenía diabetes, ya no quiso escuchar más Azúcar Moreno. Decía que le iba a hacer mal.

0: viste la luna? Que el eclipse, ¿lo viste anoche? Yo lo vi, te digo, estaba lindo. ¿Y qué te puedo decir? Hay gente que ya se asusta, hay otra gente que se viene el fin del mundo, otros que entran en pánico. Es solamente un hecho natural que existió siempre, desde que se creó el mundo, desde que hay vida, o tal vez antes de que haya vida en este mundo, ya estaban ya existían los eclipses. El tema es que lo vimos anoche, estaba lindo, espectacular, ¿lo viste? ¿No? ¿No lo viste? Bueno, lo perdiste, fuiste.
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0: 6 minutos de las 6 de la tarde. Viste que desde este 5 de septiembre ya empieza a regir el nuevo régimen para menores de 14 a 17 años. Viste que antes era de 16 años para abajo, para arriba, eran punibles. Bueno, ahora es hasta los 14 años. Esta es una ley que rige en todo el territorio argentino. Provincias como Mendoza, Salta ya están adecuando sus sistemas judiciales locales para su aplicación inminente. ¿Quiénes van a ser juzgados? Serán juzgados principalmente por delitos graves como homicidios, secuestros, abusos sexuales, robos con violencias. A partir del 5 de septiembre entra en vigencia a nivel nacional la ley 27.801 del régimen penal juvenil. Esta norma baja la edad de imputabilidad en el país de 16 a 14 años en todo nuestro país. Pero de este tema vamos a hablar en la otra semana con la doctora Agustina Tejada, ¿viste? Le vamos a hacer alguna pregunta. Yo te informo nomás, no voy a opinar, porque es mejor que opine una persona profesional. En este caso, la doctora Agustina Tejada. Ella es abogada y atiende en la avenida 25 de Mayo, numeración 444. 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Se fueron las hermanitas Azúcar Moreno. Se aburrieron, parece.

partir de hoy ya las nuevas tarifas de los remises es de 1.300 pesos. El nocturno, 2.000 directamente. Punta a punta, 2.000. Cabe recordar que estos valores corresponden a la nueva tarifa aprobada para el servicio de remises en la ciudad de San Pedro de Jujuy. A partir de hoy, el pasaje diurno tendrá un valor de 1.300 pesos, mientras que la tarifa denominada punta a punta y el servicio nocturno pasará a costar 2.000 pesitos. Está bien, ¿no? Está bien, porque yo digo, se te rompe el auto, el combustible que sube, que te sube la nafta, el GNC también que sube, gasta la rueda, es entendible. Pero lo que pide la gente, amigo remisero, es que sea amable. Si ve una viejita, pare y llévela. Si ve a un chiquito de la escuela, llévelo, porque hay quejas en las redes de que hay remiseros que no quieren cargar a los discapacitados, a los viejitos, a los chicos que van a la escuela, ¿viste? Pero no, hay que ser un poquito más solidario, mis amigos. ¿Te parece? Y que suba, nomás está bien, 1.300, pero ojo, no se hagan los vivos, ¿eh? Lleve vuelto, lleve 200 pesos. Porque si no, van a decir, no tengo cambio, 1.500 derecho, ¿viste? Y los señores pasajeros también, colaboremos, llevemos justito 1.300, así nadie reniega. 1.300 entonces, el pasaje de remises a partir del día de hoy.

0: 11 minutos de las 6 de la tarde. 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Vinimos muy recordones hoy, por decirlo así. Parecemos nostalgia. ¿Viste? Nostalgia de la mañana. Nosotros estamos igual hoy día. Pero bueno, ponemos un temita más porque este tema es lindo. Es bonito.
1: ¿Está bien?
0: Sí.
1: ¿Está bien?
0: Sí, te dije, mi viejo. Dale, canta. El Destesacados.
1: Muy bien.
0: Ok.
2: Uno,
0: hoy es viernes, mi viejo. Cuerpo lo sabe.
1: ¡Está bien!
0: Te dije que sí.
1: ¡Está bien!

Ahí estaba la música con Te saca dos lunares amarillos. 16 minutos de las 6 de la tarde en la República Argentina. Estamos aquí en el 102.1 Radio La Red. ¡Qué música!

0: Así que la pregunta te la hago de nuevo. ¿Qué estabas haciendo? ¿Qué recuerdo te trae en aquel tiempo? Este es Machito. Machito, iba a decir. Machito Ponce, te voy a poner a brincar.
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0: Sí. Me acordaba a Marcy Simpson. Llegó el viernes, se nota que llegó el viernes.
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0: Se nota que llegó el viernes.
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0: 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Esta es la música de Clota. Vamos a que frenen, dale.
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0: Qué recuerdos cuando iba a que frenen Disco Pop. La disco de las alturas.
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0: ¿Viste cuando pusieron ese colectivo viejo? Yo le decía, a Rubén,
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0: ¿Qué tal queda? Oh, queda una joya espectacular, le digo, en colectivo viejo pusieron ahí en la... En el balcón, ¿te acordás?
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0: Era bombeo.
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0: El saludo para el negrito Luciano también, si está escuchando por ahí.
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0: No, estaba lindo el cole, Luciano. Me di cuenta que puede estar escuchando.
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0: Jorge Basualdo, referente nacional del MTL Motivación, digamos, Movimiento Territorial y Liberación, sección Jujuy. ¡Qué música, qué música! Escucha esto, decime si no te dan ganas de salir a mover el esqueleto por ahí esta noche. Es viernes, mi viejo, ¿sí? Te dejó ella. Te dijo, dame un tiempo, dale todo el tiempo que quiera. Vos salí esta noche y divertite, mi viejo. Que nadie se murió de amor. ¿Conociste a alguien? Sí, Romeo y Julieta, pero eso eran... Ay, no hablemos de esa gente, ¿ok? Después, nadie murió de amor. Así que... No te hagas problema, mi viejo. Tampoco la vayas a buscar, tampoco la vayas a vigilar de la esquina, diciendo si no sos mía no vas a ser de nadie, porque viste tantos casos de femicidio que hay. Porque, mi viejo, hay que ser hombrecito. Si una mujer te dice dame tiempo, es porque no quiere estar con vos, porque ya no te quiere. Y no es que ella sea mala o tenga la culpa, simplemente el amor es así. Se siente y muchas veces se deja de sentir. Por más que la tosigues, por más que la vigiles de la esquina, por más que la sigas, por más que le hagas problema a la nueva pareja, el sentimiento se fue, mi viejo. Hay que ser bastante hombrecito y decir, bueno, listo. Agarrás todo ese sentimiento, lo pones en la mochila, la cargas y te vas. Cuando menos te des cuenta, ya va a desaparecer todo eso. Así que no hagas locura, ¿sí? Déjala esa que viva, tranquila. Si vos crees que se equivocó, déjala que se equivoque, mi viejo. ¿Quién sos vos para ir y atosigarle y decirle, no, te estás equivocando, él no te conviene? No, no es así. Y lo mismo las chicas. Si el muchacho ya no la quiere, ¿cómo es que decíamos nosotros? A freír magolla. A seguir para adelante. Tranquilos. 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En recepción te va a recibir amablemente Pablito Tejada también. Así que llegate, vas a ver. Y vas a agradecer, decir gracias, presentador, porque me diste una idea, vas a decir, y porque nadie te tiene que obligar a nada. Nadie te tiene que estar diciendo, vení para acá, anda para allá, o nadie te tiene que decir, si no sos mía, no sos de nadie, nada. No permitas eso. Así que, por violencia de género, 25 de mayo 444, y ya deja de sufrirlo, ¿ok? 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

música de que fue un disco para la disco de las alturas. No vayas ahora porque ya no está que fue en... 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

0: 6 de la tarde en la República Argentina. 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

0: 4 minutos de las 6 de la tarde.
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0: Viste tanto que había tantos comentarios. ¿Cómo están de contentos los hinchas de Boca? Por Dios, viste. Están contentos porque renunció el Chacho Coudet. Están contentos porque River tiene otro técnico, un técnico interino. Dios, ¿viste? ¿Viste? ¿Escuchaste esa frase que dice, al que está quieto, déjalo quieto? Déjalo quietito a River, el Bosterito, porque cuando nos fuimos a la B, no te imaginabas lo que iba a pasar después. Lo que te iba a pasar después, no te lo imaginaste nunca. Hoy, mira, está Leonardo Poncio como técnico interino. Y uno de sus ayudantes del cuerpo técnico es nada más y nada menos que el Johnny Maidana. ¿Qué tal? Bien por esa dupla. Y el domingo juega River. Vamos a ver ahí cómo. Ahí vamos a ver de qué madera están hechos los muchachos esto de River. Poncio y Maidana. Y dicen, estaba escuchando, de que es la primera vez. O sea, Poncio y Maidana van a tener el equipo completo por primera vez. Porque cuando estaba el Chacho, no podían tener todos los jugadores el plantel completo. No lo tenía. Pero igual el Chacho, yo le tenía fe al Chacho. Quería que venga algún día a River, pero menos mal que ahora se fue. ¿Viste? Pero es lindo el fútbol, ¿viste? Eso es lo que tenemos los argentinos. Lo de River, cargamos a Boca. Y lo de Boca, pretenden cargar a lo de River.

0: estaba la música con... ¿Sabes quién era esto? Era... ¿Quién África? 20 minutos para las 7 de la tarde en todo el país. ¿Qué pasó con la música? ¿Qué pasó con la música?
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0: cambiamos de música.

noticia que salió en una página, Alerta Norte, dice: terrible, tiraron a su hijo a los cocodrilos porque era discapacitado. Un escalofriante hecho mantiene en vilo a la comunidad de Uttara, Canadá, distrito de India, luego de que una mujer tirara a su hijo de 6 años a un río lleno de cocodrilos. De acuerdo a las primeras investigaciones, la mujer habría tenido una fuerte discusión con su marido sobre el estado de salud del chico, ya que era mudo y tenía dificultad para comunicarse. La pareja, que también tiene un bebé de 2 años, discutían con frecuencia sobre el mismo tema. Según informaron los vecinos, en esa pelea, Ravi Kumar, el padre de 27 años, habría cuestionado la decisión de seguir criando a un chico con discapacidad y en una escalada de violencia le sugirió a su mujer varias veces que tirara al nene a la basura. ¿Qué tal? Mira vos. Según las fuentes policiales, la madre, Savitri Kumar, de 26, tomó a su hijo mayor en brazos y lo tiró a un canal de aguas residuales que conecta directamente con el río Kali, conocido por estar repleto de cocodrilos. Luego de que los vecinos alertaran a las autoridades, un grupo de efectivos llegó al lugar y con la ayuda de algunos testigos y buzos especializados iniciaron un operativo de búsqueda para localizar al nene. Sin embargo, al ser de noche, la oscuridad impidió que pudieran continuar con el rastrillaje y tuvieron que suspenderlo. A la mañana siguiente, la policía encontró el cuerpo del chico, el cual presentaba heridas graves y mordeduras en todo el cuerpo, así como la ausencia de una mano. Si bien las primeras investigaciones sugieren que la víctima murió debido a un ataque animal, la justicia ordenó la autopsia para determinar la causa exacta de la muerte, ya que sospechan que los padres lo habrían asesinado antes de tirarlo al agua. ¿Qué tal? ¿Qué me cuentan? Después nos preguntamos por qué Dios se enoja, por qué Dios está furioso, por qué hay tantos desastres naturales, por qué hay hambre, por qué hay violencia, por qué hay esto. Es porque a veces los seres humanos no buscamos las consecuencias, porque como siempre digo, todo lo que hagamos acá tiene consecuencias, cosas buenas y cosas malas. No hay cosa que hagamos que quedemos libres de consecuencias. Bueno, esto fue allá en Uttara, Canadá. Uttara, Canadá, es un distrito de la India. Lo tiraron porque el chiquito era mudo. Y lo tiraron. Pero se presume que lo tiraron ya muerto, que lo mataron antes y después lo tiraron ahí para que se lo coman los cocodrilos. Dios, pobre, pobre pequeño. 44 minutos de las 6 de la tarde. A veces tenemos que dar estas noticias, ¿viste? Y bueno, solamente, ¿qué podemos decir? Dios, ten misericordia de nosotros, de este mundo, que al parecer, ¿viste?, ya le queda muy poco tiempo a este mundo. Por las cosas que pasan, que suceden, pareciera que es real que el mundo se va a terminar dentro de poco tiempo. Será en 10 años, en 5 años, en 2, en 50, en 70, en 100 años. ¿Viste? No lo sé. Ay, Dios.

0: 48 minutos de las 6 de la tarde, 48, ya mira, ya nos queda poquito tiempo. Pasó volando, ¿viste? ¿Qué tal la pasaste, la verdad, la verdad? ¿Te gustó o no te gustó el programa, el presentador? Hoy es viernes, no podía faltar, qué personaje.
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0: 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Muchísimas gracias a Jorge Basoldo, referente nacional del MTL, Movimiento Territorial y Liberación, sección Jujuy.
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0: 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El saludo para Pablito Tejada también, que está ahí en recepción. A Negrito Castañeda también, ¿cómo te va, Negrito? Ahí estuvimos esta mañana haciendo un poco de fierro, ahí en el gimnasio Toros Gym, en Blas Paredes 183 del barrio 23 de agosto. Gracias, ¿cómo te va? No, ¿cómo te va? Bueno, gracias, Samuel. Te estoy saludando y ya estamos terminando el programa. Gracias, mi viejo. Espero que la próxima semana estés acá, ¿sí? 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Ahí está Ortega Repuestos. Gracias, Samuel. Gracias, mi viejo. 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
0: 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Vos, cuando hablas con gente que sabe, te das cuenta que uno no sabe nada. Uno se sube a la bici, pedalea y va para adelante.

0: Radio La Red y ya llegamos a viernes. Vamos a volver el próximo lunes y Dios nos da vida y salud. Gracias también, ya que acordé, me dio sed, me acordé que quería ir al Palacio de las Empanadas a tomar una cervecita negra con una coca, ¿viste? Me estaba olvidando del Palacio de las Empanadas, 25 de mayo, esquina Uruguay. Muchísimas gracias, doña Clara. Ya vamos a ir por ahí, por 25 de mayo, esquina Uruguay. Si me está escuchando, ¿qué no te dice? Le voy a esperar al Freddy con una... con una espumosa negrita y una coca. Oh.
1: Oye, mujer.
0: 53 minutos de las 6 de la tarde, le ponemos una última musiquita, como decía un gran amigo Teddy García, ¿sí? Y después ya venimos con la despedida.

Muchas gracias. Bueno, llegamos al final de una semana. ¿Cómo pasó? 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Que sean rápidos a las 22 o 23. Si no hay hora para destapar una espumosa. Bueno, nos vamos. Espero que la hayan pasado lindo en este día, en esta semana, ¿viste? Muchas gracias a nuestros amigos auspiciantes, a los que van a ingresar, a los que se querían ir, que se queden. Bueno, pásenla bien, ¿sí? Recuerden que Dios siempre está ahí. Por más que las cosas parezcan difíciles, tienen que agarrar, mirar para arriba y decir: Dios, soy fulano de tal, acordate de mí. Solucioname, ayúdame, al menos poneme ahí paz y tranquilidad, resignación en mi corazón, porque Él es el único que puede hacerlo, y lo va a hacer, ya va a ver, vas a ver cómo te vas a empezar a sentirte mejor, se te va a aclarar los pensamientos, vas a poder solucionar las cosas, siempre con la ayuda de Él, que te va a sacar del lugar de donde estés, ¿viste? Hay que tener fe, no te me desesperes, cuídate, cuida al papá, cuida a la mamá, cuida al abuelito, a la abuelita, ¿sí? Cuida a los chicos, cuídate tú mismo, porque hay gente que te quiere bien, ¿ok? Bien. Mi nombre es Freddy Rubén Ovelar, bajo la dirección general de Guillermo Moyano, el Piti Moyano, asistente técnico general de acá de la 102.1 MHz. Dije megahertz, hace muchísimo tiempo que no se usaba esa palabra. Antes decíamos así, poner 102.1 megahertz en su canal de frecuencia modulada. Bueno, gente, nos vamos, ¿eh? Hasta lunes, cuídense, feliz.

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